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Muchos piensan que el 5 de mayo es el día de la independencia y no es así, es la batalla de Puebla, donde se celebra que los mexicanos le dieron en toda la maíz a los franceses, a mis familiares. Entonces, pues hoy, el 5 de mayo, pues muchos le llaman el 5 de Drinko. Y tenemos 7 maneras de celebrar el 5 de mayo. Aquí las 7 con tu Superman de ojos verdes. Número 7, celebra con responsabilidad. Si hay bebidas, el 5 de Drinko, hazlo con medida. Lo importante es disfrutar. Número 6, vístete con estilo mexicano, colores verdes, blanco y rojo o algún toque tradicional. Número 5, aprende algo de la historia. Recuerda que esta fecha conmemora la Batalla de Puebla, no la independencia. Número 4, apoya negocios locales, compra en restaurantes o tiendas mexicanas de tu comunidad. Número 3, playlist bien mexicana, desde banda hasta regional o pop latino. Aquí escuchas todo eso, que se sienta la fiesta. Aquí siempre se siente la fiesta en digital, 101.5. Número 2, comida típica en casa. Y pues, ¿qué estamos comiendo hoy en casa? ¿Qué fue lo que le dejé a mi hijo en ese microonda mágico, que cuando él abre el microonda siempre hay comida? Pues tacos. Tacos, enchiladas, guacamole, unas bebidas, también las fajitas, que es sabroso, que no falte el sabor. Número 1, la mejor manera para celebrar hoy el 5 de mayo, arma tu fiesta mexicana, música, colores, globos y un buen ambiente con familia o amigos. Ahí están las 7 maneras para celebrar hoy el 5 de mayo.

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Y bueno, mi gente, hemos llegado al final y como siempre ha sido un placer compartiendo un poco de mi alma, mi locura y mi corazón. Hoy celebramos la vida de mi hermana Esperanza, hermana, segunda madre. Gracias por todo tu apoyo. No sería el hombre que soy sin ti. Que este nuevo año te regale salud, amor y muchos sueños cumplidos. Te quiero muchísimo. Feliz cumpleaños. Y para toda mi gente que hoy también cumpleaños, para uno de mis mejores amigos, Tony Farina también, para todos que están celebrando el 5 de mayo, cumpleaños, aniversarios, que tengan un día excelente y muy bendecido. Y tú, mi amor, recuerda, tú eres como un sueño, yo tan solo soy un pobre soñador. Check you later. I'll be back tomorrow. Bye bye.

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1: Hola, hola, bienvenidos, ¿cómo están? A un nuevo episodio de Ya Oíste. Es un espacio, aquí vamos a abordar temas de salud con información clara y confiable. Este episodio, la verdad, lo había estado esperando con mucha emoción, porque es un tema que ha estado sonando últimamente en la radio, en las redes sociales, con nuestra familia, y vamos a hablar sobre el tararán sarampión, una enfermedad que muchas personas ya consideraban del pasado y que nunca les iba a volver a pasar, pero ¿qué creen? Estamos retomando este tema. Y para poder hablar mejor sobre esto, nos acompaña nuestro querido doctor Jesús Manuel Rodríguez. ¿Cómo está, doctor?
2: Hola, ¿cómo estás? Muy bien, gracias.
1: Ah, pues yo contenta, la verdad, aquí desde que empezamos a hablar un poquito antes de iniciar el podcast, yo ya estoy con un montón de preguntas, de dudas, y creo que los que nos están escuchando también. Así que vamos a empezar por lo básico, doctor. ¿Qué es el sarampión?
2: Bueno, el sarampión es parte de un grupo de enfermedades que se llaman enfermedades febriles exantemáticas. Esto quiere decir que, como su nombre lo dice, preceden de fiebre y un exantema, o lo que conocemos como rash. Entonces, okay. Es una enfermedad de tipo viral.
1: Actualmente con el COVID podemos detectarlo con ciertas pruebas y ese todo tipo de situaciones, ¿no? Pero con el sarampión, en este caso, ¿qué se hace?
2: Muy bien, depende de dónde, del tiempo en el que nos encontremos con la enfermedad. Existen de forma inicial, si estamos en la parte donde está el exantema, está la fiebre y tengamos esta sospecha, podemos ocupar un exudado que es un exudado faríngeo. Ocupamos las flemitas y se hace una prueba que se llama PCR, pero también en sangre. De hecho, justamente en sangre vemos la titulación y vemos si es o no un caso confirmado para sarampión.
1: Por ejemplo, ahí las personas lo primero que tienen que hacer sí o sí es ir con su médico, ¿no? O en este caso, mejor te aíslas. ¿Qué hacemos, doctor?
2: Muy bien. Mira, te voy a comentar algo que me gusta. Muchas veces es lo primero que le digo a mis pacientes. Lo primero que hay que tener en cuenta es que hay un periodo de transmisión que es bastante amplio, que va desde los 7 hasta los 21 días y en promedio se dice que son de los 10 a los 12 días en promedio. Pero ¿qué es importante de tu pregunta? Yo creo que muchos ni siquiera... Esto que mencionas tú me parece extraordinario, porque me refiero a lo siguiente. Si vamos a sarampión, las personas piensan que son ronchas.
1: Exacto.
2: Y entonces, ¿lo contagioso son las ronchas? Y la realidad es que no. Lo contagioso o realmente el mecanismo de transmisión de esta enfermedad es justamente por vías respiratorias, porque realmente es el contexto. Ahora, muchos no lo asociamos de esta manera. De hecho, incluso es una pregunta frecuente. ¿Cómo se contagia? Y es lo que acabas de mencionar. Sería una cosa realmente majestuosa el hecho de decir cualquier persona que inicia con síntomas respiratorios ya se protege para tratar de evitarlo.
1: Claro.
2: Decirte que te quedas aislada en casa a lo mejor sería a veces hasta inviable, porque tenemos actividades, tienes sí. que trabajar, tienen hijos, tienen actividades que le impide el que realmente te quedes en casa, que sí sería prudente el uso de un cubreboca, ¿no? Uh-huh.
1: Pero hay gente que no conoce cuáles son los síntomas que empieza, porque creo que va por etapas, ¿no?
2: Claro, existen tres etapas, que es el periodo prodrómico, una parte que se le llama el periodo exantemático y una parte que se llama de convalecencia. Pero ¿qué es lo realmente interesante? El prodrómico es el inicio de la fiebre y estos síntomas respiratorios. De hecho, antes del exantema se ve la fiebre y otras cosas como se le llama coriza. Coriza es escurrimiento nasal, estornudos, el conjuntivitis, que puede ser enrojecimiento a nivel de los ojitos, que podamos tener un poquito de lagrimeo excesivo o incluso tos, que puede aparecer en esos primeros días. Una ligera tos, de hecho, se describe como ya en el día 2-3 que okay. se puede tener. Ya tenemos entonces la fiebre. Posteriormente, y se describe que como para el día 4, ya viene nuestra fase de la parte exantemática. Empiezan a aparecer las ronchitas o estas exantemas. ¿Qué características tiene? Que son maculopapulares, no tienen líquido. Eso es bien interesante. De hecho,
1: ¿son
2: existen
1: como
2: diferentes. Sí, pueden ser como planitas que confluyen y hay espacios entre ellas, como si fueran islitas, digámoslo, pero no están llenas de líquido. Okay. ¿Por qué menciono esto? Porque justo, por ejemplo, en varicela, y si ya te dio varicela, ¿qué sí. vemos? Están llenas de agüita, ¿no? Vesículas.
1: Una ampollita.
2: Ándale,
1: ¿no?
2: Justo. Y entonces lo que te pasa en sarampión es que solamente queda como la ronchita sin líquido adentro. Uh-huh. Entonces nosotros ya esto le llamamos pápulas. Así es. Y bueno, vemos que entonces a partir del día 4, pero otra cosa que tenemos que saber, ¿de dónde empiezan? Empiezan de arriba para abajo.
1: ¿Dan comezón esas ronchitas?
2: Sí, llegan a describir que son pruriginosas.

0: Okay.
1: Aunque depende del contexto, ¿no?
0: Un tema que me parece interesante, cuando estaba investigando un poquito más sobre el tema, dice que es como una enfermedad más para niños, o sea, que les pasa más a los niños y, o sea, no, nadie está exento, perdón, a que le suceda. Incluso como lo platicamos, o sea, aunque estés vacunado, pues puede ser el poquito porcentaje de la población que te toque. Pero ¿por qué lo catalogan mucho hacia los niños?
1: Bien, porque eso creo que sí sería un mito. Viene derivado de lo siguiente. Yo asumo que lo mencionan porque habitualmente es en niños donde se ve la varicela, el parvovirus B19 y estas enfermedades. La situación real es que en la Ciudad de México, tan solo de los casos que tenemos, el grupo más afectado ha sido desde los 25 hasta los 34 años, donde vemos que literalmente es donde está el grupo más afectado. O sea, no es ni siquiera en los niños, de hecho, es menor la tasa de incidencia que hemos presentado en comparación con este grupo. Entonces, sí sería como más un mito, porque la realidad es de que, insisto, el grupo más afectado en este momento en la Ciudad de México sí es de los 25 hasta los 34 años.
0: Y eso se debe, doctor, o bueno, allá, cerrando paréntesis de los niños, es un mito. Pero hablando del sector que está viendo afectado, ¿eso a qué se debe hoy en día en México?
1: Si individualizaríamos los casos, en su mayoría han sido personas no vacunadas, en su mayoría,
0: Ay, no.
1: pero ¿qué quiere decir también esto, no? En el grupo de la Ciudad de México que te

0: prevendrías muchísimo.
1: Ay, la verdad es que estoy súper, hiper, mega picada con este tema, doctor. Yo sé que hay muchas cosas que pues no podemos abarcar en un solo episodio, pero me gustaría que antes de retirarnos, de despedirnos, nos dejara un mensaje final sobre todo este tema, usted como de lo que ha visto, lo que ha vivido.
0: Pues yo creo que el principal tema y la principal reflexión es ponernos a pensar que había sido un logro impresionante para este país porque tenemos uno de los mejores esquemas de vacunación. Es retomarlo, o sea, me refiero a incluso nosotros como hacernos conscientes de sí mismos y de las personas que están a nuestro alrededor. No le estamos haciendo un favor a nadie más que a nosotros mismos. Son como
1: Exacto.
0: muestras de amor propio, autocuidado, el hecho de irnos a vacunar. Entonces, en definitiva, sí creo que sería una de las cosas que tenemos que aprovechar. Nuestro programa universal de vacunación, tenemos que aprovecharlo. O sea,
1: Súper, sí.
0: vayamos viendo nuestro grupo de edad, pidamos nuestra cartilla, asesorémonos con el epidemiólogo, con el infectólogo, con el médico internista, con todas las especialidades y pues saquémosle provecho.
1: Yo encantada, doctor, de que nos haya acompañado el día de hoy. Espero que también usted se lo haya pasado muy bien. Muchas gracias por la compañía, por la información principalmente.
0: Pues gracias a ustedes por el espacio en realidad y yo creo que lo más importante de todo es, insisto, vacúnense.
1: Pues muchas gracias, Sister Loves, gracias a los que nos están escuchando del otro lado de la radio, de Spotify, donde ustedes nos estén acompañando. Gracias, muchas, muchas gracias. Vacúnense. Y gracias, doctor. Nos vemos en el siguiente episodio. Yo soy Génesis Sainz y fue un gusto estar con ustedes. Adiós.

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0: 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Estamos de regreso y listos para ir con más música. 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

chicos, ya de regreso en el Digital Morning Show, 6:28 de la mañana. Buenos días para todos. Abrazote grande, sea donde sea que te encuentres, donde sea que vas arrancando tu mañana. ¿Estás conectado ya con nosotros? Pues bienvenido. Te mando un fuerte abrazo, deseándote que sea un día fabuloso, un día espectacular, un día muy bonito, lleno de alegrías, lleno de cosas positivas. Ese es mi mejor deseo para ti que estás arrancando tu mañana conmigo. Y gracias, ¿ok? El día de hoy, 6 de mayo, ayer muchos anduvieron de fiesta, anduvieron de pachanga, anduvieron agarrando la fiesta en lugares del Valle de Texas, disfrutando que se celebra con todo aquí en Estados Unidos el 5 de mayo. ¿Y quién soy yo para decirles no? Al contrario, bienvenido. Ayer estuvimos también nosotros en un evento muy padre de IPH con Helker, en donde regalamos un par de boletos para el concierto de Carin León. En Luma Cocktail Lounge, ahí estuvimos el día de ayer y mucha gente se dio la vuelta. Ahí estuvimos con la verdad, se llenó el lugar, ¿eh? Se puso hasta las manitas. Estuvo muy padre celebrando el 5 de mayo y obviamente también regalando, teniendo un regalo para todos ustedes. Gracias por acompañarnos el día de ayer. 6:30 de la mañana. El día de hoy es 6 de mayo, día 126 del año. Quedan 239 días para terminar este 2026. Está padrísimo porque muchos hoy van a andar así como que, bájale tantito al radio, por favor, bájale, bájale, bájale. Y espérense, porque ahí vienen los ya despierta, güey. Sí, sí, sí. Si esto les hace, no sé, retumbar su cabeza, bueno, lo que viene, agárrate, güey. Agárrate, mi rey, pero ni modo. La divertida, ¿qué nos la quita, no? La temperatura en este momento está caliente, hace calor. Desde ahorita todavía no sale el sol. Tenemos 80 grados Fahrenheit. Podríamos estar muy cerca de llegar al 100 el día de hoy. Así que pues toma mucha agua, hidrátate bien. Desde ahorita ya está muy caliente. Sin duda alguna, estoy seguro que hoy va a ser un día muy, muy caluroso. La temperatura en el Valle de Texas, 27 grados Celsius, ¿ok? Llegaremos a casi los 40 grados en la frontera de México. Así que, pues sí es bien importante hidratarnos bien, protegernos, usar protector solar, cuidarnos, estar en la sombra, estar un poquito en el fresco. Por favor, cuídense, cuídense muchísimo, ¿ok? Porque sí, si viene un día muy caluroso, de hecho, es el día más caluroso que llevamos del mes. El día de hoy, a pesar de que ayer también estuvo muy húmedo, bueno, pues hoy va a ser un día todavía más caliente. Vámonos a música, al regresar llegaremos con saludos. Manda tu mensaje a nuestro WhatsApp 956-310-8225, 956-310-8225. Empieza a mandar tu mensaje, ya regreso con los saludos. Es el Digital Morning Show con Cristian Mata, tu mañana ideal.

0: supuesto, ya de regreso en el Digital Morning Show, 6:38 de la mañana, ya 6:38 en este momento. Buen día para todos. Abrazote grande. Vámonos con algunos de los saludos que van llegando a nuestro WhatsApp. Dice: hola, buenos días. Le puedes decir a Víctor Alfonso que ya se despierte. Ama esa parte. Claro que sí. Para Víctor Alfonso, para ti un... ¡Ya despierta! ¡Ya despierta! Buen día, Cris. Un ya despierto para mi hermana Caris, que la quiero mucho. Para ella también. ¡Ya despierta! ¡Ya despierta!
1: Hola, Cristian.
0: Hola.
1: Un ya despierto.
0: ¿Cómo? A ver, a ver, a ver, ahí está. Ahora sí, está escuchando otro video, ¿verdad? Ahí, a ver, escuchemos. ¿Cómo dices?
1: Hola, Cristian. Un ya despierta para mí y mi hermano Ángel Reyes, que ya vamos para la escuela. Y también un ya despierta para mis primos Dila Muñiz y Romina Samarrón, que ya se despierten. Es miércoles.
0: Ok, perfecto. Para ellos, un... Buen día, Cris. Bendecido día. Un saludo para mi esposo Julio Reina, que la pase bien bonito, que lo amo y gracias por estar siempre a mi lado. Perfecto. Dice: manda un ya despierta para mi papá, Pituco. Ok, perfecto. Que lo llevo a su trabajo. Para él, un ya despierta, ya despierta. Ok, perfecto.
2: Good morning por la mañana, Cristian. Un saludote. Que tengas bonito día. Y un ya despierta para Abraham.
0: Perfecto, para él un... ¡Ya despierta! ¡Ya despierta! Excelente, muy bien. Vámonos de voladita con los regalos que tengo para ustedes en esta mañana. Voy a tener boletos para Gladys Potter Zoo, un paquete familiar. Voy a regalar boletos para que vayan al cine a ver la película de Mortal Kombat 2, ¿ok? Además, hoy sale el ganador de la promoción del Día de las Madres. Hoy sale el ganador también de la promoción de los $100 para la serie de Daredevil. También vamos a tener hoy la manera para que te registres y te puedas ganar una chamarra con un par de boletos del concierto de Alejandro Sanz. Ya de las últimas oportunidades para registrarte. Y también vamos a tener una dinámica para que te puedas ganar, celebrando el Día de las Madres, un par de boletos para el concierto de Chayanne. ¡Uf! Todo eso es lo que tenemos para ti, así que muy

0: 10 en el Digital Morning Show. ¿Qué es lo que estamos celebrando hoy? El día de hoy se celebra el Día Internacional Sin Dietas. Día Internacional Sin Dietas. Se celebra también el día de la... Aquí está. El día del acordeón. Hoy se celebra el día del acordeón. Feliz día para todos y cada uno de los que tocan acordeón, a todos los amantes del acordeón. Pues hoy, feliz día, Día Mundial del Acordeón. Todos los que fabrican acordeones, los que utilizan acordeones, todos los amantes del acordeón, pues feliz día para todos ustedes, ¿ok? Vámonos con algunos de los saludos que van llegando. Dice, buenos días, Cristian. Hoy quiero felicitar a mi amiga Yulisa de Huéslaco por sus 15 primaveras de parte de Rosa. Claro que sí, para Yulisa, estas son las mañanitas, tan, tan. Felicidades, un abrazote. Dice, muy buenos y frescos días. ¿Dónde estás, en Inglaterra o qué? Dice, de favor, quiero mandar saludo a mi huerco Marlon Boylan y Juan Alessandro Boylan, ok. Cristiano Boylan va a la escuela, perfecto, muy bien, saludos. Buenos días, Cristian Mata, feliz miércoles, ombligo de semana para ustedes y para todo el auditorio. Puedes enviar un ya despierta para Daniel García, para la Fox, que vamos para el kinder. Claro que sí, para Daniel García, un...
1: Buenos días, Cristian. Un saludo para Rodolfo y para María, que vamos rumbo a la escuela de parte de Simón.
0: Excelente. Saludos para ellos. Muchísimas gracias.
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0: Vámonos a un corte y al regresar llegaremos ya con el feliz cumpleaños, con nuestra rola loca, con un consejo para ti, el como dijo mi madre, todo eso en cuestión de minutos y el primer regalo de la mañana.
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ya estamos de regreso en el Digital Morning Show, 7:09 de la mañana, ya 7:09 en este momento. Buen día, chicos. ¿Cómo están? Un gran abrazo para todos ustedes. Arrancando nuestra segunda hora de programa, la temperatura en el Valle de Texas, tenemos 79 grados Fahrenheit en la frontera de México, 26 grados Celsius.

0: Se avecina un día muy caluroso. Tomen mucha agua, protéjanse bien, utilicen protector solar, importantísimo también hacerlo, porque sí, hoy va a ser un día muy, muy caluroso. Abrazote para todos y gracias por seguir conectados de este lado. Vámonos con algunos saludos. Dice, buenos días, puedes mandar al número, claro que sí. Me estaban pidiendo el número de Sam's Club, con todo gusto se los mando por WhatsApp, ¿ok? Ahí les mando para que manden su mensaje vía WhatsApp, ¿ok? Para si quieres trabajar en Sam's Club para la nueva ubicación, ok, que van a tener, que es en el Libramiento Reynosa, ¿verdad? Ahí es donde va a ser, así que, pues sí, ya se los voy mandando. Déjame lo mando de una vez para que no se vaya a olvidar. ¡Chamba, chamba! Sí, señor, ahí está el número, gracias. Dice, buenos días, Cristian, feliz miércoles. Hoy, más que nunca, con toda la actitud positiva, escuchando digital. Saludos a Irene Álvarez y Leo Hernández. ¡Y une! Buenos días, Cristian. Venía manejando, pero ¿podrías pasarme el número de Sam's Club? Claro que sí, con mucho gusto se los paso, gracias. Buen día, Cris, feliz miércoles. Le puedes mandar saludos a mi niña Ariel. Ya va para la escuela y une, ya despierta. Sí, señor. ¡Ya despierta! ¡Ya despierta! Excelente, gracias. Dice, buenos días, Cristian. Puedes mandar saludos a Keylen, Samantha de León y Araceli, que van camino a la escuela escuchando su estación favorita, y deséale un feliz cumpleaños a Samantha. Claro que sí, para Samantha. Estas son las mañanitas, tan tan. Feliz cumpleaños, Samantha. Buenos días, Cristian, bendecido día. Le puedes mandar saludos a Valentina de Reynosa, que va para la escuela. Claro que sí, saludos para Valentina. Dice, buen día, un ya despierta para Jimena y Alejandro Vázquez. También para Galilea, Santiago y León, que van camino a la escuela, para ustedes. ¡Ya despierta! ¡Ya despierta! ¡Excelente!
1: Buenos días, Cristian.
0: Hola.
1: Un saludo para Perlita, que ya vamos a la escuela. Ahora sí ya vengo bien, despierta.
0: Muy bien, excelente.
1: Bonito día.
0: Bonito día, gracias. Bendiciones, saludos para Jimena e Iker Sánchez. Saludos para, ¿quién más? Para Samadi y a su amiguita Mía, que ya van rumbo a la escuela. También para, ¿quién más? Para Ibun. Ok, bueno, para Ibun también le mandamos un saludo. También para Alexis y Valentina, que Reynosa, que nos van escuchando. También para Naomi, para todos ustedes, un... Dice, buen día, Cristian, le puedes mandar saludos a mi niña Gretel y Ashley, que van camino a la escuela y van bien dormidas, saludos. Buenos días, Cristian, porfis, ¿me pasas el teléfono? Claro, con todo gusto, gracias a los que están pidiendo el teléfono de Sam's Club. ¿Quién más? De este lado, hola, Cristian, buenos días, puedes desearle un feliz cumpleaños a mi esposa Jessica, que hoy está cumpliendo años, de parte de sus hijos Lorenzo, Camila y su esposo Adrián. Claro, para Jessica, estas son las mañanitas, tan tan, felicidades. Buen día, Cristian, ¿podrías mandar el favor? Claro que sí, con todo gusto, un saludo también para César Julián, que nos va escuchando. A ver, para César Julián, que está conectado con nosotros, y ya para el Kinder, saludos. Vámonos con un consejo para ti. Claudia Hernández ya está conectada con nosotros y nos va a dar el consejo de hoy. Adelante, Clau.
2: ¿Qué onda, Cris? Muy buenos días, amigo, y excelente miércoles para todos los que nos escuchan a través de Digital 101.5. Y pues, Cris, el día de hoy, en un consejo para ti, quiero compartirles algunos consejitos rápidos para sorprender a mamá sin necesidad de gastar mucho. Y es que fíjate que podemos prepararle un desayuno sorpresa en casa, aunque sean unos huevitos, cafecito y mucho amor, obviamente. Regalarle tiempo de calidad, una caminata, ver una película favorita o simplemente platicar sin distracciones. Dejemos el celular por un lado y platiquemos con mamá. Haz algo personalizado, una carta, un videito con fotos o algunos recuerdos que tengan hechos por ti, siempre vale más que cualquier regalo caro. Y algo muy importante, dale descanso, ¿verdad que sí, mamis? Ayudar en casa, en la cocina o encargarte de algo, no sé, todo el Día de las Madres, se los juro que se los van a agradecer. Recuerda que mamá no busca perfección, busca sentirse querida, valorada y acompañada. Espero que les haya gustado y esto fue un consejo para ti de su amiga Clau. Bye, bye, Cris.
0: Bye, bye, Clau. Muchísimas gracias. Como cada lunes, miércoles y viernes, tenemos a Claudia Hernández con un consejo para ti. Muchísimas gracias. A ver. Vamos a ver. Ahí está, listo. Estaba mandando una información, gracias. Dice, buenos días, ¿podrías mandar un ya despierta para Josué, Caleb y para Karim? Claro que sí, para ellos un...

Cristian, ¿me podrías? Claro que sí, con todo gusto. Te mando saludos, un fuerte abrazo y gracias para Eva, que está conectada con nosotros. Bendiciones. Un ya despierta para Osvir y para Yuvir, para ellos, un... ¡Ya despierta! ¡Ya despierta! Perfecto, vámonos a música y al regresar llegaremos ya con nuestra rola loca. Llegamos también con el, como dijo mi madre, es el Digital Morning Show con Cristian Mata, tu mañana ideal. Muy buenos días. No sabes cuánto...

0: De regreso en el Digital Morning Show. ¿Cómo están? Buenos días para todos. Un fuerte abrazo y gracias por seguir conectados. Dice, quiero ganar tickets. Perfecto, pues muy pendiente. Gracias para que puedas participar en nuestra dinámica.
1: Hola, Cris. Buenos días.
0: Hola.
1: ¿Puedes mandarle un ya despierta a mi mejor amiguita? Vale Caso, que de seguro me va escuchando rumbo al trabajo. Te adoro, chiquita.
0: Para Vale Caso, un... ¡Ya despierta! ¡Ya despierta! Perfecto, muy bien, muchísimas gracias, ok. Saludos, hola Cristian, saludos para todos. Ya vamos para el trabajo, muy bien, saludos, un fuerte abrazo y gracias por estar escuchándonos como cada mañana, ok. Gracias a todos los que están al pendiente del Digital Morning Show. Saludos para Juanito también, que va conectado con nosotros. Saludos, un fuerte abrazo y muchísimas gracias. Vámonos con nuestra competencia, pero antes el como dijo mi madre. 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Como dijo mi madre, no esperes a la felicidad. La felicidad eres tú. No esperes algo que ya está dentro de ti. Solo descúbrelo. Como dijo mi madre, no esperes a la felicidad. La felicidad eres tú. No esperes algo que ya está dentro de ti. Solo descúbrelo. Como dijo mi madre.
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0: Muy bien, vámonos con nuestra Rola Loca. Ah, se despertaron tarde, apenas van mandando mensaje. No, pues a la hora que quieran, ¿eh? Ahí a la hora que quieran. Rapidísimo. Felicita a mi hijo Adriel Ibar en su cumpleaños 7. Claro que sí. Estas son las mañanitas. Tan, tan. Felicidades. Abrazote. Cristian, saludos para mis hijos Elías y Sebastián Méndez, que ya van camino a la escuela. Saludos para Diego y Mauricio, que ya van conectados. Saludos para Marcela, que va para el zoológico con sus amigos. Saludos para Rose, que ya va camino a la escuela. Saludos, bendiciones. Saludos también para Iker Mendoza, que ya va camino a la escuela. Gracias por ir conectados con nosotros. Y para todos ustedes, un... ¡Ya despierta! ¡Ya despierta! Ok, ahora sí, vámonos con nuestra Rola Loca. A ver, carril número uno, ¿qué tenemos? Suéltalo. Ok. Es Chayanne con Me Enamoré de Ti. Me Enamoré de Ti, Chayanne, carril número uno.

0: Muy bien, ahí están nuestras tres canciones. ¿Cuál se irá a quedar? Tú lo vas a decidir con tu voto, mandando tu mensaje a nuestro WhatsApp 956-310-8225. 956-310-8225. La clave de hoy es... La clave de hoy es... la clave de hoy va a ser... ¿Qué será? ¿Qué será bueno? ¿Que se aventen un grito mexicano? Ok, que se aventen un grito mexicano. Sí, señor. Ayer fue 5 de mayo. Un grito mexicano. Manda un grito mexicano. Mándalo a nuestro WhatsApp 956-310-8225. 956-310-8225. Y manda un grito mexicano y dime por qué canción votas. Carril número 1, Chayanne. Carril número 2, Luis Fonsi. Carril número 3, RBD. ¿Qué canción se va a quedar? Tú ya lo decidiste. Escuchemos. Eso. Carril número uno, excelente, muy bien. Oye, te salió muy bien, ¿eh? A ver, déjame lo pongo aquí. Uno, dos. Carril número uno, perfecto. Gracias. A ver, ¿quién más tenemos? Escuchemos. Eso.
1: Carril número dos.
0: Carril número dos, perfecto, gracias. A ver, ¿quién más?
2: Carril número tres.
0: Excelente, carril número tres.
3: Eso. Número uno.
0: Hoy nada más, la voz, qué bárbaro.
2: Carril número 3.
0: Perfecto, gracias.
4: Carril número 2.
0: Carril número 2, empató todos con dos votos. Gracias. A ver, ¿quién más tenemos?
2: ¡Ay, ay, ay! Hola. Carril número 2.
0: Perfecto.
2: ¡Ajua! ¡Uno!
0: Ok, gracias.
2: Carril número 2.
0: Carril número 2, tomando la delantera con cuatro votos. Gracias. Escuchemos otro.
5: Elite Way School, RBD, Rebelde, carril número
0: 3. Eso, gracias.
4: Carril número 1.
0: Ok, ¿qué fue eso? Fueron pujidos.
6: Grito mexicano, carril número 1.
0: ¿Cómo?
6: Grito mexicano, carril número 1.
0: Ok, pues no era ese, no cuenta, gracias.
2: Ay, ay, número 2.
0: Número 2, excelente, gracias.
2: ¡Viva México! Carril número 3 de Regelio Baile.
0: Perfecto, carril número 3, ese sí, cuenta como grito. Gracias, gracias. A ver otro, ¿qué tenemos?
5: Carril número 2.
0: Carril número 2, excelente, muchísimas gracias. Carril número 2, está uno de ganar.
7: Ajua, carril número
0: 1. Ajua. Ok, otro.
8: La ropa, la ropa. Buenos días, Cristian, carril número 1.
0: Ok, como quiera no cuenta tu voto. No cuenta. Un grito mexicano. Grito mexicano, qué bárbaro, ni está lloviendo ni nada. Ok, otro, cuéntamele. Suéltalo, suéltalo.
9: Eso. Carril número 3.
0: Perfecto, carril número 3 llega a 5 votos. Gracias, muchas gracias. Escuchemos otro. Está bien reñido esto, a ver.
2: Ay, ay, ay, carril número 3.
0: 3 llega a 6 votos también. La 3 tiene 6 votos, la 2 tiene 6 votos, la 1 tiene 5 votos. ¿Qué canción se queda? Tú lo puedes decidir. Escuchemos.
9: Carril número 3.
0: ¡Y ganó la número 3!

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0: ¡Atención! Se acerca el momento más divertido del día. En unos minutos regresamos al Digital Morning Show con Cristian Mata y el feliz no cumpleaños.
2: ¡Feliz no cumpleaños!
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3: ¡A tú!
0: ¿Estás listo para celebrar? ¡Llama ya! Deja tu mensaje y únete a esta gran fiesta.
3: ¡Claro que sí! Deja tu mensaje y únete a esta gran fiesta. Antes de decir la pregunta de hoy, quiero que me mande un mensaje a nuestro WhatsApp, un niño que quiera que le hable. Vamos a marcarle a un niño, ¿sí? Vamos a marcarle a un niño, ¿por qué no? Claro que sí, puedo hacer lo que quiera, ¿qué tiene? Vamos a marcarle a un niño, mándame un mensaje de WhatsApp. ¿Quieres que te marque? Ok, bueno, ya me llegaron los mensajes. Gracias, gracias por mandar mensajes rápidos. A ver, ¿qué dice aquí?
4: Márcame.
3: ¿Tú crees que le marque o no? ¿Sí? Ok, vamos a hablar. Bueno.
5: Bueno, buenos días.
3: Hola, buenos días. ¿Quién habla?
5: Ana, soy yo, Ana Julia.
3: A ver, Ana Julia, bájale al radio. ¿Qué es lo que se escucha? ¿El radio? No. ¿Ahí me escuchas bien, Ana Julia?
5: Sí.
3: Perfecto. Ana Julia, ¿vas para la escuela?
5: Sí.
3: Ok, ¿vas despierta ya?
5: Sí.
3: O a lo mejor necesitas que te mande un...

0: lo mejor ocupas eso, Ana Julia. Puede ser.
1: Tal vez.
0: Oye, Ana Julia, ¿te gustan los animalitos?
1: Sí.
0: ¿Te gustaría que te lleváramos al zoológico?
1: Sí.
0: Sí, bueno, pues déjame te digo que nuestros amigos de Gladys Potter Zoo te invitan el sábado 16 de mayo de 7 a 10 de la noche a Brujas de Zoo, donde vas a poder encontrar una fiesta padrísima con música en vivo. Va a estar todo el zoológico iluminado. Vas a poder estar ahí disfrutando fotos 360, mucha diversión, muchos juegos. Además de eso, pues bebidas para los niños y para los grandes también, ¿ok? Entonces te quiero invitar, te quiero regalar un paquete familiar de 4 boletos. ¿Te gustaría?
1: Sí.
0: Pues déjame te digo que tú ¡ya ganaste! ¿Qué tal? ¿Estás contenta?
1: Sí.
0: ¡Excelente! Oye, ¿sabes decir otra cosa que sí o nada más dices sí?
1: No, me da pena.
0: ¿Te da pena? ¡Ay, te da pena! No pasa nada. ¿Quieres mandarle saludos a alguien?
1: A tus amigos del béisbol. A mis amigos del béisbol.
0: Ok, oye, ¿tu mamá siempre se mete en todo, así como ahorita?
1: Sí.
0: Muy bien, ¿cómo se llama tu equipo de béisbol?
1: Tigres.
0: Órale, saludos para ellos. Ahorita le pido los datos a tu mami para que venga a recoger el paquete familiar de 2 adultos y 2 niños, ¿ok? Excelente, felicidades, okay. Un abrazo, cuídate mucho, bendiciones. Sí.
1: Gracias.
0: ¿Cómo?
1: Gracias.
0: Sí. Ok, gracias a ti, bendiciones, cuídate, bye bye. Ahí está, chicos, ok, ahí está. Ya le marcamos a un pequeño. Cada mañana le voy a estar marcando a uno de los niños que nos escucha, pues obviamente para poder consentirlos de alguna manera, tratar de platicar con ellos. A veces va a ser con regalos, a veces va a ser sin regalos, simplemente para platicar. Nada más que, pues ahorita como tengo regalo, aproveché la oportunidad y se los di, ok. A veces, como te digo, también va a ser sin regalos, ok. Pero, pues vamos a platicar con los pequeños del Valle de Texas y de la frontera de México. A ver, la pregunta de hoy. La pregunta es, si pudieras llenar, solamente niños, es la zona segura de niños, solamente niños. Si pudieras llenar una alberca con algo que no sea agua, ¿de qué la llenarías? ¿Qué sería? ¿Qué le pondrías a la alberca? Manda tu mensaje a nuestro WhatsApp 956-310-8225, 956-310-8225, ya regreso.

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0: bienvenidos de nuevo al Digital Morning Show con Cristian Mata. Y como sabemos que todos los días son especiales, llegó el momento de celebrar con nuestra sección, el feliz no cumpleaños.
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0: Porque cada día es una oportunidad para disfrutar a lo máximo. ¡Vamos! ¡Únete a la celebración ahora!
4: Claro que sí, únete a la celebración ahora. 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La pregunta de hoy es, si una alberca la pudieras llenar de algo que no fuera agua, ¿de qué la llenarías? A ver, escuchemos respuestas.
2: Dulce.
4: Ok, no escuché nada, gracias. Vamos con otro, a ver qué dicen de este lado, suéltalo.
5: ¿Qué llenaría una alberca si no fuera con agua? Con Orbis.
4: Ok.
6: Cristian Mata, soy Sofía y lo llenaría mucho de slime. Bye, Cristian Mata, que Dios te bendiga.
4: Qué padre, que Dios te bendiga.
7: Hola, Cristian Mata. Algo que le pondría a la alberca, ¿sí?, sin que fuera agua, serían Orbits. Bye, Sormeriza.
4: Bye, bye.
6: Pelotas de plástico.
4: Ok, muy bien.
8: Hola, Cristian.
4: Hola.
8: Yo tuviera una piscina, no le, echa, le

0: echaría pelotas.
1: Ok, gracias.
0: Llenaría mi alberca de pelotas.
1: De alberca de pelotas, muy bien, gracias. ¿Otro?
0: Dulces.
1: Dulces, ay, qué padre, de dulces, me encanta, gracias. ¿Otro más? Ahí está.
0: Con dinero.
1: Con puro dinero, wow.
2: Hola, Cristian.
1: Hola.
2: Lo que yo le llenaría a...
1: No, no pueden marcar, no pueden marcar, ¿ok? Si marcan, los voy a bloquear, por favor, gracias, muchas gracias. Vamos a escuchar a los niños, ¿ok? Solamente audio, no pueden marcar. Si marcas, te voy a bloquear.
2: Hola, Cristian. Hola. Lo que yo le llenaría a mi albergue es juguito.
1: ¡Ay, juguitos, qué padre!
3: Hola, Cristian Mata, buenos días, soy Alexander.
1: Hola.
3: Y de que llenaría mi piscina es con pizza. Bye, bonito día.
1: Bye, bonito día. Pizza.
3: Gelatina.
1: Ay, qué bien, gelatina, me gusta.
4: Hola, Cristian Mata.
1: Hola.
4: Buenos días, soy
1: Buenos días.
4: Y llenaría la piscina con Coca-Cola.
1: No, oh, qué gracias. Bien, gracias.
5: Mi nombre es Sofía, yo la llenaría de los Dumplings.
1: Muy
6: soy
1: bien.
6: Soy Héctor, la llenaría de pelotas.
1: Ok.
7: Hola, Cristian Mata.
1: Hola.
7: Yo mandaría pelotas en vez de agua en una alberca.
1: Ok.
7: Dios, Cristian, yo llenaría una piscina con jabón.
1: ¿Con jabón?
8: Hola, soy Fausto. Y así lo que llenaría mi piscina en vez de agua,
1: ajá,
8: sería dinero para ser más rico que Mr. Beast.
1: Ok. Muy bien.
9: Soy Andrea. La puedo llenar de Coca y jugo.
1: Ok.
10: Hola, soy Rodrigo y
1: hola,
10: de Coca-Cola.
1: Muy bien.
11: Buenos días, Cris, soy Luis.
1: Hola.
11: Yo le voy a llenar la alberca de uno de los clásicos, de pelotas,
1: de pelotas.
11: Día.
1: Ok, uno de los clásicos, ok.
12: Hola, Cristian Mata.
1: Hola.
12: Lo que llenaría la alberca,
1: ajá,
12: es de gelatina.
1: Ay, qué padre, de gelatina, yo
12: de
1: también.
12: De fresa.
1: Muy bien, gracias.
13: Buenos días, soy Miranda.
1: Hola.
13: Lo que llenaría la alberca es gelatina.
1: Ok.
14: Hola, Cristian Mata.
1: Hola.
14: Me llamo Ricardo y lo que yo llenaría la alberca sería de arena.
1: ¿De arena?
14: Bye.
1: Ok, bye, bye.
15: Hola, Cristian, soy Emma.
1: Hola,
15: yo
1: Emma.
15: Yo llenaría la piscina de chocolate.
1: ¡Ah, qué rico de chocolate! Me encanta.
16: Hola, Cristian, yo soy Bruno. A mí me gustaría llenar la piscina con gelatina.
1: No, muy bien.
17: Yo llenaría de Oibis.
1: Muy bien.
17: Slime.
1: Slime, claro.
18: Hola, Cristian Mata. Soy Regina Zamarripa.
1: ¿Sí?
18: Y si yo pudiera llenar una alberca que no sea de agua, le echaría slime.
1: Ok, gracias.
19: Hola, soy Kelly. Lo que yo llenaría en una alberca sin que no sea de agua,
1: ajá,
19: sería agua de limonada.
1: ¡Qué padre!
20: Buenos días, Cristian.
1: Hola.
20: Si pudiera llenar una alberca, sería de bombones.
1: De bombones, ok, muy bien, me gusta esa idea.
21: Cristian, yo voy a llenar la piscina de monitas.
1: ¿De monitas?
20: Cristian,
1: okay.
20: Hola, buenos días, Cristian.
1: Hola.
20: Si llenaría una alberca, pero no sea de agua, serían Orbis.
1: Ok.
22: Buenos días, Cristian Mata. ¿Cómo
1: Hola.
22: Estás?
1: Bien, bien. ¿Y
22: hoy
1: tú?
22: Vas a regalar boletos para el zoológico.
1: Ya se fueron.
22: Bueno, la pregunta es: si pudieras llenar una alberca, pero que no sea con agua, ¿con qué la llenaría? Con Orbis. Gracias, soy Ana Lucía.
1: Bye, bye.
23: Yo, una bebida que me guste para poder tomar todo el tiempo que quiera.
1: Ok, perfecto.
24: Hola, de dulces.
1: Ok, gracias.
24: Buenos días, Cristian. Con algo que llenaría la alberca, menos agua,
1: uh-huh,
24: sería chocolate.
1: Chocolate.
24: De robo.
1: Muy bien. Ah, muy bien.
24: Y si la piscina no tuviera agua, yo la llenaría de dulces.
1: Dulces. Ok.
25: Que no fuera agua, será gelatina.
1: De gelatina, excelente, muy bien, muchísimas, muchísimas gracias. A ver, ¿quién más tenemos de este lado? Escuchemos, suéltalo. ¡Ándale! Ahí está.
26: Mucho más.
1: ¿Qué?
26: Mucho más apagos.
1: Ok, gracias.
27: Hola, Cristian Mata, soy Edwin de Reynosa.
1: Hola.
27: Y algo con lo que llenaría la piscina es de slime.
1: Perfecto, muy bien, gracias. A ver, otro de este lado, ¿qué dicen?
28: Buenos días, hola, soy Maya.
1: Hola.
28: Y lo que yo llenaría la alberca es de chocolate.
1: de chocolate. Muy bien.

0: dulce y algo que llenaría la piscina que no fuera agua sería...
1: ¡Ándale! Oye, ¿qué va? ¿Van en la caja? ¿Van en la caja de la camioneta o qué? ¡Qué bárbaros!
2: Tal vez se mata mi mamá, Alison, y que ponía a una pool es ¿sí? Soda.
1: Soda, muy bien, gracias. ¿Otro más?
3: Hola, Crista Mata. Yo llenaría de mi piscina de sushi y me puedes mandar un día despierta para mi hermana Fátima Cervantes y yo, Sofía Cervantes, porfa.
1: Para ustedes un... ¡Ya despierta! ¡Ya despierta! ¡Excelente! Muy bien, muchísimas gracias.
4: Al regresar en el Digital Morning Show con Cristian Mata.
1: Bueno, muchos audios no alcanzaron a salir, pero les agradezco mucho participar. Mañana tenemos otra oportunidad, ¿ok? Mañana tienes otra oportunidad para participar en el Feliz No Cumpleaños. Vámonos a un corte y ya regresamos. 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

Durante esta semana ya regresamos con el nombre de los ganadores de algunas de esas promociones, ¿ok? Ya viene la tercer clave para ir al concierto de Carin León también. Quiero felicitar a Melanie Ortiz, que está cumpliendo 9 años. Melanie, que te la pases bien bonito para ti. Estas son las mañanitas, tan tan. Felicidades, Melanie, que te la pases.

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1: Hola, ¿qué tal, damas y caballeros? Bienvenidos a los deportes. Arrancamos con información de la Liga MX, la ronda de los cuartos de final, información de las Águilas del América, quienes se reportaron listos en los entrenamientos de cara al partido de vuelta ante los Pumas. En los cuartos de final, Brian Rodríguez hizo trabajo de gimnasio a la par del equipo titular. Sigue en duda para el domingo. Sebastián Cázares aún está bajo observación. Por su parte, Pumas se reportó listos para el partido de vuelta ante las Águilas del América. El empate está 3-3. Rodrigo López regresó al cuadro titular de entrenamientos. Pumas registró una sola derrota en el semestre allá en la cancha del CU. Mientras tanto, en la Perla Tapatía con las Chivas, Ucamberos ya regresó con el primer equipo. Así el rebaño pues intentará regresar en el marcador adverso ante los Tigres. La afición

El Chiverío podría estar en la práctica del viernes, ya que será abierto. Es la primera ocasión desde la llegada de Milito como entrenador del Chiverío que estará llevando a cabo la práctica de esta forma. Este sábado se espera una gran fiesta en el Estadio Ciudad de México. Más del 80% de los boletos se han vendido. La Máquina disputará su último partido allá en este territorio debido al tema mundialista. El Toro Fernández aún está fuera por lesión. Tigres ayer se convirtió en el primer clasificado a la final de la Conca Champions. Venció 2-0 en global al

0: Amigis de Digital, la chisma que traemos con Colate y la Paulina Rubio sigue a todo lo que da. Estamos a nada de saber, qué triste decirlo de esta manera, pero ¿con quién se va a quedar Andrea Nicola? ¿Si se va a España con su padre Colate o se queda en Miami con su mamá, Paulina Rubio? El hecho es de que hay muchas cosas en contra, muchas cosas. Incluso hablaron fuertemente de las probables adicciones que tuvo Paulina Rubio durante las audiencias y fue algo demasiado fuerte. Pero en fin, aún no se decide. La única que quiso dar una palabrita y fue súper breve fue la abogada de Colate.
1: Mi opinión es que un niño que tiene la madurez y la edad que tiene, que sí se le debería de considerar sus deseos.
0: Lo cierto es que Andrea Nicolás, lo que sabemos es que quiere estar con su papá. Nos encontramos Edwin Luna, amigas, saliendo de unas grabaciones de un programa especial que se va a hacer para el 10 de mayo. Y ahí le preguntamos un poquito sobre, pues, ahora que su hijo quiere dedicarse a la música y sobre su separación.
2: Mi hijo ando acá en México y me da mucho gusto, qué bueno que él está haciendo. Se lo dije yo cuando estuvo en casa, le decía, hijo, si tú le disfrutas, si a ti te gusta, hazlo. Yo estoy feliz mientras él haga lo que a él le gusta, y si es eso, que todo. Lo que pasa es que hablamos, entendimos, creo los dos, que entendimos que hay que tener comunicación por el amor a mi hijo, que mi hijo tiene que no estar involucrado en cualquier otro detalle. Claro que existen algunas otras cosas que tenemos que arreglar, pero mientras el niño esté bien.
0: Pues hasta ahorita la relación con su exmujer, todo está en buenos términos, esperemos que así siga. De rapidito, Karin León presentó su nuevo material llamado Muda. El presentador Omar Chaparro, y de ahí se aventaron un palomazo buenísimo. El material estará disponible en todas las plataformas el día de mañana. De rapidito, de Pussycat Dolls cancelan giras por baja venta de boletos. De rapidito, entrevistaron a Casu y resulta y resalta que la niña ve fantasmas. Fantasmas o amigos imaginarios, en fin, pero esto, ufa, qué fuerte.
3: Dijo que fuera a su cuarto a sacar al señor que estaba. Mamá, mamá. ¿Qué? Le digo, hay un señor en el cuarto, dijo. ¿Qué hago?
4: Le digo que se vaya.
3: Sí, me dice. Yo le digo, bueno.
0: Ya me voy, yo soy Jessy Jess, amigas, reportando desde la Ciudad de México para Digital Morning Show con Cristian Mata, y estas fueron las cortas en corto del espectáculo.

0: Muy bien, chicos, ya estamos de regreso en el Digital Morning Show. Son las 8:19 de la mañana, 8:19, ya arrancando nuestra tercera hora de programa. Va a ser un día muy caluroso, muy, muy caluroso. Desde la mañana, pues muy temprano, ya estaba muy caliente y sin salir el sol. Imagínate ahora, 80 grados Fahrenheit en este momento, en el Valle de Texas, en la frontera de México, 27 grados Celsius. Vamos a llegar en México hasta los 37 grados. Aquí en Estados Unidos hasta los 98 grados, va a ser un día muy caluroso, ¿ok? Abríguese bien, no, no es cierto. No, mejor hidrátese bien, sí, pónganse protector solar, cuídense mucho, no se pongan en directo al sol, y si vas a estar en directo, bueno, pues protégete bien, como te digo, con protector solar, un sombrerito, una gorrita, algo que te aliviane para este calor, ¿ok? Deina, ¿cómo andas? Bienvenida.
1: Muy buenos días, David, muy buen día, Chris, feliz y ombliguito de semana.
0: Feliz día después de.
1: Sí, después de.
0: Día después de, ¿ok?
1: Después del drinco de mayo, todos andan.
0: Ya acabamos.
1: Malitos.
0: El 30. Ya acabamos el 30 del Día del Niño. Ya acabamos el 5 de mayo. Ahora sí, agárrense, mamás. Que allá vamos.
1: Sí, sí, ustedes siguen. Nosotras seguimos.
0: Exactamente. Siguen ustedes. Así que va a ser este programa, y el que viene va a ser un programa especial para todas ustedes, para consentirlas como debe de ser, y para reírnos y crear polémica, pues también.
1: Pues bien también. Merecido. No a la polémica, pero todo lo demás.
0: Si no, qué aburrido, ¿no?
1: Bueno,
0: si
1: eso
0: no,
1: sí.
0: Pues cámbiale a Ultra, perdón, no.
1: Algo pero que nos gusta de las mamás, a las mamás, sí, ¿verdad?
0: No quieren polémica, váyanse allá.
1: Algo que nos gusta a las mamás es el chisme.
0: Sí.
1: La polémica. Mientras no sea de nosotros.
0: Mientras no sea tuya o de tus hijos, ¿verdad?
1: Sí.
0: Mientras no sea mía y de mis hijos, que el mundo ruede, ¿no? Así como debe de ser.
1: Las criaturas,
0: mujer, las criaturas. Ok, a ver, vamos a arrancar rapidísimo. Vamos a irnos. Hay muchas cosas que hacer en esta hora, ¿ok? La primera, vamos a sacar ganadores.
1: Okay.
0: Vamos a sacar ganadores. Hubo una dinámica, hablando del Día de las Mamis, hubo una dinámica, de hecho no va a ser ese, va a ser primero el de los, a ver, déjame te digo cuál es el que tenemos que regalar.
1: Es que hay muchos.
0: Hay un chorro de cosas,
1: sí,
0: ¿eh?
1: Sí.
0: Tenemos esta promoción, tenemos la otra promoción, esta, la de Daredevil, estos $100, ¿ok? $100, vamos a seleccionar un ganador, así que mucha suerte, tú, el que quieras,
1: okay.
0: ¿Ok? Al azar. No, te voy a dar un número. El número 13.
1: Número 13.
0: No sé qué número sea, pero el número 13, ¿ok?
1: Ok.
0: Mucha suerte, porque se van a ganar. ¿Qué se van a ganar?
1: Es una tarjeta de $100, ¿ok?
0: Ajá.
1: Para comprar, pues, los snacks, los munchies, de todo, mientras puedas ver la película. Bueno, la serie. Es una serie. Daredevil Born Again, temporada número 2.
0: Muy bien.
1: Y este.
0: Se van a ganar $100, chicos. $100 para que puedan usarlo en lo que quieran. Obviamente, para poder disfrutar de esta gran serie de Daredevil, vamos a regalar $100. La persona, la afortunada o el afortunado ganador es
1: Gloria Álvarez.
0: Gloria Álvarez, felicidades, Gloria. Muchas felicidades.
1: Gloria,
0: a ver.
1: Álvarez desde Harlingen.
0: De Harlingen,
1: sí.
0: Qué padre. El 13, ¿verdad?
1: Okay.
0: Aquí está. Gloria Álvarez, muchas felicidades. Te llevas tus $100, Gloria Álvarez. Ahorita se van a poner en contacto contigo, ¿ok? Para en el transcurso del día, para que recojas tu premio, para que reclames $100. Hasta Harlingen se fueron esos $100. Felicidades, muchas felicidades.
1: Y ustedes, como quieran, sí pueden ver Daredevil. Ahorita ya está streaming en Disney Plus.
0: Ok, además, ahora vámonos con la clave. La tercera clave para los boletos para el concierto de Karim, ¿ok?
1: Vamos bien, ya no se nos ha pasado.
0: Fíjate, van dos claves, una el lunes, otra ayer martes.
1: ¿Sí?
0: Esta es la tercera clave. La clave de hoy es Karim. Karim es la clave, ¿ok? Karim, anota bien. La tercera clave es Karim. Mucha suerte. Mañana queda una clave más y el viernes sacamos ganador. Karim es la tercera clave. Anótalo, anótalo bien. Me estaban preguntando de la segunda clave, que si no la publicamos en redes sociales.
1: No.
0: Les digo que no, que la única ayuda es en la primera.
1: El lunes.
0: El lunes, porque sabemos que están todos modorros.
1: Nos incluimos.
0: Que andan en otro lado. Entonces, la de lunes sí se publicó en redes sociales, la de ayer no, y esta tampoco se va a publicar. Es Karim la tercer clave. Anótalo bien, Karim es la tercer clave que debes de guardar para poder ganar boletos para el concierto de Karim León, ¿ok? Vámonos a música. Al regresar, llegamos con otro ganador. otro ganador. Además de eso, ya viene nuestra pregunta del día. Es el Digital Morning Show con Cristian Mata, tu mañana ideal.

Ya de regreso en el Digital Morning Show, 8:27 de la mañana, 8:28 ya en este momento. Buen día para todos, un gran abrazo. Seguimos en el Digital Morning Show con Cristian Mata y llegó el momento de sacar a la mami ganadora.

0: la persona que se va a llevar, que se va a ganar este gran premio que tuvimos, en donde estuvimos registrando diariamente, en todos los turnos en vivo estuvimos registrando para que se pudieran ganar este gran paquete especial del Día de las Mamis, en donde viene, checa nada más lo que trae este paquete. A ver, platicame. Trae una hermosa serenata de mariachi.
1: ¡Uy!
0: Un arreglo floral espectacular. Un certificado para un spa y un certificado para un restaurante. Todo esto para consentir a tu mami. Todo esto para consentir a tu mami, ¿ok? Te vas a llevar esta hermosa serenata con mariachi, un arreglo floral que está espectacular, el certificado de spa que lo va a disfrutar con todo tu mamá, el certificado para un restaurante. ¿Qué más quieres? Todo esto es lo que tenemos en este gran paquete del Día de las Mamis.
1: El regalo perfectísimo, la verdad, para todas nuestras mamás. 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
0: Escucharon bien, wow. Gracias a ellos tenemos este patrocinio, sí. Este regalo. Y la persona ganadora, la persona que se lleva este paquete de las mamis, es la ganadora, es de la ciudad de Mission, es Norma Fernández. Norma, ya ganaste, te llevas este gran paquete, la serenata, el arreglo floral, certificado de spa, un certificado para restaurante. ¡Qué bárbaros! Gracias por el patrocinio.
1: Muchas felicidades, baby. Oh my God, qué bonito, ¿verdad? 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
0: Felicidades. Ok, Norma, ¿verdad?
1: Norma.
0: Norma Fernández de la ciudad de Mission. Tú ya ganaste. Ahorita nos ponemos en contacto contigo para que puedas reclamar tu premio. Ay, ay, ay.
1: Te queremos, Norma, te queremos.
0: Qué padre.
1: Te queremos, Norma,
0: qué
1: te queremos.
0: Qué padre, me encanta. Sí, señor. Oye, esto me encanta. Y de ahí sale esta pregunta, ¿ok? Ya lo habíamos hecho al finalizar un programa, pero quedó esa pregunta pendiente. Uh-huh. ¿Ok? Si te ganaras un premio como un... el mariachi.
1: Sí.
0: ¿Ok? El mariachi y el spa, nada más. Uh-huh. ¿Ok? Si te ganaras nada más eso. Bueno, y el arreglo, Flora. Okay. Bueno, y el restaurante,
1: sí,
0: también.
1: Sí, el restaurante, sí.
0: Ok, si te ganaras esto, ¿tú a quién crees? ¿A quién se lo regalarías tú siendo hombre? O tu amiga que nos está escuchando, ¿a quién crees que se lo regalaría tu esposo? ¿A ti o a su mamá? ¿O a la mamá de sus hijos?
1: Eso, ahí.
0: ¡Ay, ay, ay, ay, ay, ay, ay! Manda tu mensaje a nuestro WhatsApp 956-310-8225. ¿A quién se lo regalarías? Ok, si eres hombre. Y si tú eres mujer, ¿a quién crees que se lo regalaría tu esposo? ¿A ti, a su mamá o a la mamá de sus hijos?
1: Ahí lo dices como si fuera algo malo. A mí todavía me llega un arreglo.
0: Sí, yo creo que sí habría un problema. Claro que habría un problema. Y eso es parte de la pregunta, a del ver, tema, ¿sí? Más adelante, ¿okay? ¿Ok? Vámonos un corte y ya regresamos. Es el Digital Morning Show, tu mañana ideal. Vienen problemas.
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0: Cristian, ayer, anoche, vi un video tuyo con un bigote y no paraba de reírme. Me encantó.
1: Métanse a verlo. Lo pueden encontrar en Instagram, Digital 101.5. Salgo con mi bigote.
2: Sorry, lo siento por los demás.
1: Y
0: soy la más importante. O sea, eres más importante que la mamá.
1: Lo siento por las demás. Claro que no. Las demás que trae el esposo.
0: No,
1: ¿sabe?
0: Ellas no van a casar.
1: O sea, imagínate ella, que su suegra esté escuchando el programa. Uh-huh. Que diga, ella dijo que es más importante,
0: ¿sí?,
1: que yo.
0: Eso
1: la
0: no.
1: mamá.
0: Porque la mamá siempre va a ser la mamá.
1: De la mamá.
3: Buenos días, ¿qué pasa? Yo creo que sin dudarlo me lo regalaría a mí. Sin dudarlo.
1: ¿En serio?
4: Cristian, Deina.
0: Hola.
4: Sobre la pregunta del día de hoy.
1: Sí.
4: Yo pienso.
1: Ok.
4: No.
1: Sueño.
4: No. Yo tengo la certeza que mi esposo, si él ganaría algún premio como la serenata, uh-huh, o el mariachi,
1: ¿sí?,
4: o el spa, o el arreglo floral,
1: okay,
4: él definitivamente se lo mandaría a su esposa, la madre de sus hijos, la dueña de sus quincenas, de sus cheques, que nada más le doy sus $5 para el taco del Stripes.
1: ¡Eso!
4: Pero me lo mandaría a mí.
1: Wow. Muy bien, amiga, me encanta. Lo tienes bien amarrado al pobre.
5: Pues claro, sin duda alguna mi mamá, porque si no tendrían que ganar unos 4 premios para repartirlos.
6: Hola, Cristian, buenos días. Yo creo que se lo regalaría a su mamá.
1: Ok.
6: Saludos para Karen y para Nancy.
1: Saludos, un fuerte abrazo. Gracias a todos los que mandan mensaje escrito que no voy a leer, gracias. Ah, bueno, no, a menos de que sean felicitaciones, ¿verdad?
0: Uh-huh.
1: Mandaron feliz cumpleaños para Adriel, que hoy cumple 7 años. Para Adriel, estas son las mañanitas, tan. Felicidades, Adriel.
7: Yo diría, no, mi amor, no te preocupes, dáselo a tu mamá. Uh-huh. Es un muy bonito detalle.
0: Sí,
7: y pues sí, te sientes un poco mal, me lo recompensas con el mismo valor, pues en algo más.
1: Oye, ¿quieres todo? ¿Por qué?
0: No, con un besito. Con
1: sí,
0: un besito,
1: exacto,
0: basta.
1: Claro, con un dibujo.
0: Sí. ¿Sabes qué? Hablando de cosas personalizadas, a mí sí me gustan ese tipo de regalos.
1: Sí, está bien, sí. Por eso estás
0: en
1: donde estás. Por eso estás en donde estás. Oye, no, pero está bien, qué bueno que te gusta. Oye.
0: ¿Qué?
1: Es que me interrumpiste mi idea.
0: ¿Por qué? ¿Qué pasó?
1: Porque tenía una idea bien genial. Ah, ya me acordé.
0: ¿Ibas a hacer algo?
1: Sí, me imagino que va a haber alguna tóxica, problemática, porque las conozco, porque sé que ahí andan. ¿Ok? Va a haber una que va a decir. No, pues yo le diría, regálaselo a tu mamá, ¿ok? Pero no hay correspondencia al cielo, así que me lo das a mí. O sea, esas esposas tóxicas, güey, feas,
0: ¿sí?,
1: malas.
0: ¿Sí las hay?
1: Hay, claro que hay.
0: ¿Y muchas?
1: Muchas. Que, oye, güey, ¿en serio? ¿Hasta en esto te estás burlando de mí, desgraciada, qué bárbara?
8: Hola, buenos días.
1: ¿Qué onda?
8: Yo pienso que me lo regalaría a mí, pero yo siento que se lo regalaría... A mí me gustaría que se lo regalara a su mamá.
0: Sí.
1: Ok, qué padre.
8: Y
1: que se
8: a mí
1: vaya
8: solo que me deje el restaurante. Todo lo demás que se lo dé a ella.
0: La comida
8: y yo
1: a menos de que las flores sean de chocolate.
8: Ay, ya la invito a comer después.
1: Ok, gracias.
9: Buenos días, chicos.
1: Hola.
9: Si mi esposo tuviera algo como que elegir, si dárselo a su mamá o a mí de regalo, me lo daría a mí, sin duda alguna. Porque mi esposo no estaba acostumbrado a andarle regalando cosas a su mamá.
0: Oh.
9: Hasta que yo le enseñé que tiene que regalarle cosas.
1: ¡Eso! ¡Muy bien! ¡Excelente!
10: Oye, pero vale. Aquí la pregunta del millón es...
1: No hay preguntas del millón, no, porque va a ser en contra de mí, así que no hay preguntas del millón. ¡Hoy no! ¡Gracias!
0: ¿Sabes?
1: ¡Luego!
0: ¿Cómo
1: mira,
0: lo leíste?
1: Ahí va.
10: El día del padre, ¿quién se lo regalarían? ¿A su papá, a su esposo o al papá de sus hijos? Ah, ¿verdad?
1: Sí, pero eso déjalo para el día del padre. Déjame producir a mí. Tú encárgate de tu trabajo.
11: Aquí. Oye, brother, obviamente que se lo regalaría a mi mamá.
1: ¿Ok?
11: A mi mujer le diría
1: que tus hijos.
11: Plánchame bien la ropa porque me voy a ir a comer con mi mamá.
1: ¡Oh, muy bien, compadre! ¡Esos son hombres!
12: No, compadrito, buenos días. Oye, compadrito, yo le mando el arreglo a mi mamá.
1: ¿Ok?
12: El mariachi y el restaurante a mi esposa.
1: ¿Ok?
12: Y el spa para mí, compadre.
1: ¡Eso! Muy bien.
0: Yo siento que el mariachi es más como para mi suegra.

0: O sea, ajá, mariachi para mi suegra.
1: Entonces se lo mando a tu suegra. Y luego mi esposa y mi mamá. Y lo...
0: Pero es que, pues digo, en mí.
1: Bueno, a mí me quiere más tu suegra que
0: sí,
1: ti. ¿Sabes? Se sabe.
0: Yo sé.
2: Hola, bueno.
0: No, no es cierto, Cristian. Eso no es cierto.
1: Sí, ya sé. No. Vamos a preguntarle. ¿Le marcó?
2: Va. Hola, buenos días. Definitivamente a su mamá, porque es el día de las madres. Este. Y la verdad, mi suegra se lo merece.
1: Ok, sí, muy bien.
3: Buenos días, Cris.
1: Hola.
3: Pues yo creo que se lo regalaría a la otra, porque conmigo nunca fue detallista y desgraciadamente, pues ya su mamá falleció. Así que la ganona sería la otra. Saludos, bendiciones.
1: Saludos, bendiciones.
4: Uy. Buenos días. No, mi esposo, definitivamente lo que se le ganara me lo daría a mí. 1000% segura, porque desgraciadamente mi suegra ya no está.
1: Ok, te burlas, se burló. Se burló. Se burló. Sabía que alguien iba a salir con eso. Me adelanté a eso. Nah, desgraciadamente, ¿no viste? Estaba sonriendo, ¿escuchaste? Pero sonrió cuando dijo, ja, desgraciadamente. Señora.
5: Buenos días, chicos.
1: Sabía.
5: A mí me gustaría que se las regalara a la otra.
1: ¿Qué?
5: A írselas a quitar a la hija del.
1: Oye. Bueno,
5: ya sabes.
1: Para ir a pelear.
0: ¿Qué?
1: ¡Qué miedo!
0: Fíjate que yo me he peleado con nadie así.
1: No.
0: Y aquí pasa mucho porque hay bastantes videos en las redes sociales.
1: Sí, sí, sí. No se peleen. Por un hombre, no. Ni por una mujer. No se peleen, no.
6: ¿Qué tal, Cristian y Deina? Esperando estén pasando un excelente ombliguito de semana.
1: Igualmente.
6: Y bueno, pues aunque la última vez no me creyeron cuando dije...
1: No te creo.
7: Buenos días, Cristian. Buenos días, Deina. Hermosa, preciosa, chaparrita, mi amor. ¡Te amo, Deina! ¡Te amo! Yo creo que se lo mandaría a mi madre... A mi esposa que se lo manden sus hijos si quieren. Digo a mi pareja. Le van a mandar cartitas porque nada más tienen 5 años y uno apenas viene en camino. Pero ahí cuando tenga ella sus hijos que se lo manden, es el día de la madre.
1: El que viene en camino le regala vómitos y mareos.
8: Al regresar en el Digital Morning Show con Cristian Mata.
1: Ándale, ¿qué quieres?
6: Seguiría siendo la misma, claro. A mi esposa, mi mamá, uh-huh. Pues no, mi mamá siempre quiere dinerito para comprarse lo que ella quiera.
1: Tu esposa también.
6: Aparte, wey, que está lejos. Pero bueno, okay. Saludos, un abrazo.
1: Saludos, compadre, bendiciones. Vámonos un corte. Al regresar llegaremos con ya con más regalos. Llegamos con una dinámica bien padre para ustedes de un concurso que todavía no saben cuál es, pero ya les vamos a decir de qué se trata. Además de eso, viene nuestro tema en Princesas y Mandilones. Viene más polémica, viene más problemas,
0: sí,
1: viene más emoción.
0: Apenas empieza.
1: ¡Sí, señor! ¡Feliz Día de las Madres! ¡Sí, señor! ¡Ya regresamos!
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2: Y chicos, ya estamos de regreso en el Digital Morning Show cuando son las 9:05 de la mañana, 9:05 en este momento. Estoy bien contento porque tenemos invitados especiales. Llegaron a su nueva casa, aquí en Cabina Digital. Tengo a mis amigos, el abogado Mario Dávila, sí señor, y Eli Carlos, que se encuentran con nosotros. Chicos, ¿cómo están? Bienvenidos.
3: No, buenos días, Cristian. No, gracias aquí. Te hacemos la atención aquí, la invitación. Estamos, pues aquí estamos para invitar a aquí al público a que vayan esta tarde a nuestras oficinas ahí en la Ash, y en la que viene siendo ahí por la 10 y la Business 83.
2: Sí.
3: Vamos a estar dando un. Bueno, tengo un evento previo, una celebración previa al Día de las Madres.
2: Ok.
3: Ya mayo es el mes de las madrecitas, ¿verdad? Entonces, pues vamos a iniciar esta semana con este evento. Vamos a estar regalando aquí la pantufla oficial del despacho, que también vamos a estar regalando ahí. Vamos a tener muchos regalos ahí.
2: Dense
3: la vuelta a ver música, a ver comida, a ver de todo un poco. Ahorita de 12 a 2 de la tarde.
2: Excelente. Cuando dijo madrecita, sí voltearon a ver a Deina. ¿Por qué voltearon a ver a Deina? O sea, es una. Sí, está chaparrita, pero se le quiere.
4: Ay, se le quiere, sí.
2: Oigan, hoy es este evento. ¿Arrancan a qué? A las 12. ¿Sí?
4: 12 de mediodía. Buenos días, mi estimado Cristian. Deina, buenos días. Y sí, vamos a festejar a toda madre.
2: Ok, muy bien, a toda madre
4: que llegue a festejar con nosotros. Vamos a estar ahí para atenderlas con mucho gusto. Va a haber regalos, va a haber sorpresas, va a haber comida, va a haber grupos invitados.
2: Okay.
4: Y sobre todo,

0: va a estar el abogado Mario Dávila y todo el equipo en caso de accidente.com. Gracias por darnos la bienvenida aquí a Digital 101.5. Es para nosotros un placer estar trabajando en la cabina con ustedes. Gracias. Los admiramos, los respetamos por toda la labor que hacen. Social y sobre todo porque entretienen a la gente, mi estimado Cristian.
1: Claro, gracias, e igualmente. Es su nueva casa, sí. Ya se ampliaron. Agarraron el siguiente cuarto ya, ¿no?
0: Ah, bueno, quiero un sillón aquí, por favor, para acostarme cuando venga. Porque
1: vamos a abrir aquí. Vamos a poner una puerta y ya nos ampliamos
0: a
1: todo.
0: A Karol G, al Maluma, al este, los quitas, por favor.
2: Oye. A mí, déjame el postre de la Karol G en mi recámara.
1: Chicos, hoy va a ser este gran evento. 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Yo les digo, mira, yo lo conozco por años y años y años a su oficina, a todo su equipo, ¿no? Y sé que han resuelto muchísimos casos y eso es lo que me encanta, porque yo no solamente se los puedo recomendar, yo se los puedo garantizar.
0: Gracias.
1: Que ahí van a sacar un buen resultado, ¿cierto?
2: Pues sí, mira, Cristian, ya hemos trabajado en el pasado muchas veces, ¿verdad? Y pues para nosotros estamos muy, muy felices de regresar aquí a Digital. Pero sí, definitivamente tenemos ya muchos años ayudando a la gente, ¿verdad? En casos de accidente. Una cosa que nosotros, un servicio que nosotros damos que muchos despachos no dan, o la mayoría no lo dan, es que yo personalmente me comprometo a tomar las llamadas de nuestros clientes.
1: Excelente.
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2: 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Y también mucha gente que tiene un accidente o que tiene un resbalón ahí en un accidente, ¿verdad? Cuando se caen. Esos casos también después, pues, a ver cuando nos invites para dar más detalles de esos casos, porque hay muchos que suceden en el. Pero sí, muchas veces la gente pues se comunica por este medio del dispositivo de WhatsApp y nos manda pues fotografías del choque. Ajá. Del reporte de policía, ¿verdad? Muchas veces de las heridas, y nos dice: quiero que peleen por nosotros, y así comenzamos el proceso. 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
1: ¿Sabes qué es lo que me encanta? No solamente que hacen eso, que también le regresan a la comunidad. Hacen un chorro de eventos. Espérate, ustedes.
0: Te voy a dar una
1: ¿verdad
0: pausa?
1: Que sí.
0: Te voy a dar una pausa antes de que entres en ese tema.
1: Sí.
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1: 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Este es uno de ellos que me encanta porque consienten a la comunidad.
0: Claro.
1: No es solamente un negocio y vengan y los atendemos. No, no, no, no, no. Regresan cada año, hacen muchos eventos. Este es uno de ellos para que la comunidad se divierta y disfrute, ¿verdad?
0: Sí, estamos enfocados también en que sea un mundo mejor. Tener eventos para la familia, eventos para las mamás, para los niños. Siempre tratamos de estar involucrados. Ahí creo que una vez en un evento de Back to School, creo que hasta corretearon a Cristian. No sé por culpa de quién lo corretearon,
1: pasó,
0: ¿verdad? Yo pagué una lana para el que me lo trajera. No, los niños me lo trajeron cargado. Aquí están. Pero eso se trata de hacer una sinergia con la gente y de identificarnos con ellos, que sepan que somos personas normales, que no tenemos ninguna pose de decir, no, es que somos del despacho y no a cita. No, aquí es como somos amigos todos y estamos aquí para ayudarles en lo más que podamos. Obviamente el abogado Mario Dávila también siempre promocionando el deporte.
1: Sí.
0: Estamos muy metidos en lo que es el boxeo, en la lucha libre.

0: Libre, tratando de darle espacio a estos jóvenes muy talentosos que hay aquí en el Valle Río Grande y que a veces no hay rings, no hay escaparates donde puedan pues desarrollarse. Entonces estamos enfocados también en darles ese ring para que se suban a pelear profesionalmente y lleguen. O sea, han salido varios campeones mundiales de aquí del Valle.
1: De ahí, excelente.
0: Entonces, pues qué bueno. Y pues gracias a todos, porque cuando escogen ir con el abogado Mario Dávila, están ayudando también para que nosotros podamos regresar a la comunidad. Gracias a los locutores de Digital,
1: gracias,
0: la ley, de todos, que sabemos que hay muchas opciones
1: de
0: abogados. Pero siempre que tienen un accidente, les agradecemos que tengan la confianza en el despacho del abogado Mario Dávila para representarlos. Muchas gracias a todos ustedes.
1: Y es que hay muchos abogados, y no me vas a dejar mentir, que no se nos caigan los chetos. Oye, ¿qué son? Oye,
0: el resbalón, el chequezón.
1: Ahí viene, va. No, que no se nos caiga porque nos demandan nosotros. Oye, no. Oye, abogado, hay muchos abogados que no platicas con él, que nunca platicas con él, ¿cierto, Mario? Que no lo conoces. O sea, contratas su oficina, pero no lo conoces, ni platicas con él.
2: Es correcto, y esta es una de las quejas que pues identificamos del principio, cuando con muchos clientes que vienen y dicen, no, es que yo tuve caso con otro abogado y nunca hablé con él, nunca lo conocí. Entonces aquí pues tratamos de resolver eso dando la línea directa, ¿verdad? Así que en caso de accidente, llámenos directamente y aquí estaremos para servirle.
1: Excelente. Aparte, ¿cómo no lo vas a reconocer? 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
0: 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Ahí vas a ver el letrero del despacho del abogado Mario Dávila. Vas a oír el escándalo.
1: Sí,
0: vas a ver el escándalo.
1: Llega,
0: por favor, porque queremos festejar a toda madre. Que llegue a festejar con nosotros.
1: Exactamente. ¿Van todos los influencers? Sí, va todo el equipo.
2: No, ahí va a estar Betico, va a estar las chicas en caso de accidente. ¿Quién más?
0: Betico.
1: Adolorido.
2: Adolorido. Va a estar Gaby Roja. Va a estar todo el grupo.
0: Los compañeros de La Ley van a estar transmitiendo en vivo, totalmente en vivo, a partir de las 12 del mediodía hasta las 2 de la tarde.
2: Ustedes están invitados también.
1: Gracias. Muchas gracias.
2: Por chance aquí, usen un break, es la hora de la comida.
1: Es la hora de la comida.
0: Un break.
1: Bueno, sí voy a ir porque estas están buenas. Estas están buenas para andar en la casa.
2: Pero estas, ¿qué? Diles aquí que
1: oye, estas
2: que
1: pantuflas,
2: escuche,
1: sí, gracias. Tienes razón, porque estoy viendo el video, tienes razón. Estas pantuflas están bien padres. Hay unas pantuflas que van a estar regalando del abogado Mario Dávila. Vas a poder utilizarla en tu casa para salir al porche, para regar las plantitas, para saliendo de la regadera, usarlas. ¿Para qué más puede servir una pantufla, Carlos?
0: Pues mira, yo creo que es un arma institucional de las madres.
1: Ok, muy bien, eso puede ser. O sea, van a armar a las mamás.
0: Sí, vamos a armar a las mamás. Nomás te informo que ese modelo de pantufla es el que traía el zorro ahorita sin calcetín. Digo, por eso de que la estás midiendo.
1: No, es cierto. Pero aquí caben sus dos piecitos.
0: Sí.
1: Chicos, los esperamos. Hoy en la oficina del abogado Mario Dávila, a partir de las 12 de mediodía, ahí vamos a tener ese gran evento. Claro que nos vamos a dar la vuelta. Gracias. Va a estar el zorro y su pandilla. Van a estar todo el equipo de influencers, todo el equipo del abogado Mario Dávila, juntos para dar, para atender a las mamis. Hoy celebrando, adelantando el Día de las Mamis, ¿cierto?
2: Correcto, así que ahí los vemos ahorita ya mero, ya a las 12, sí.
1: Muy bien, entonces ahí los esperamos. 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
1: Gracias, Carlos.
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1: Ya lo escucharon, chicos. Muchísimas gracias. Vámonos a música y ya regresamos. 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
1: Pero no, como tú habías dicho, hay que llevarnos un paraguas por el sol, porque sí va a estar bien caliente. ¿Qué? ¿Qué? No puede ser.
2: Sí.
1: ¿Qué? A ver.
2: No sé.
1: No, ya me estás mintiendo. No me estás mintiendo. Aquí dice que no. Aquí dice que no, y todo el día. Y luego a las 12.
3: Dice, con que estén las chicas de la boda. Ahí está, ya son los cinco. Ya son las cinco personas.
1: ¿Sí?
3: Cinco
1: ya.
3: Personas que quedan registradas para poderse ganar la chamarra y el par de boletos para Alejandro Sanz. Recuerda que todavía puedes conseguir algunos boletos. Quedan algunos boletos. Métete a Ticketmaster.com, taquillas del Pein Arena en la ciudad de Hidalgo. Consigue tus boletos. Ya juntamos los asientos que Deina dijo que ayer estaban separados. Ya los juntamos.
1: Eso ya quedó en el pasado.
3: Ya los juntamos. Ya les hicimos así.
1: Eso ya quedó en el pasado.
3: Le dijimos, recórrase tantito porque aquí vamos a poner a dos personas.
1: Okay. Ay, me quieres también, quieres bien bonito, ¿eh?
3: Pero bien, sí, bien bonito, bien bonito. Bien bonito. Oigan, ahí está. Muchas gracias a los que se registraron. Hay una dinámica, ¿ok? Que vamos a tener más adelante para que estén muy pendientes. Ahorita les voy a platicar de qué se trata. Tenemos más regalos, vienen boletos para el cine, pero eso va a ser al regresar de canción. 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

0: Muy bien, a ver. Déjenme les platico que va a haber una dinámica más adelante para que tengan la oportunidad de ganarse, porque estamos celebrando a las mamis. Uh-huh. Déjame oprimo ¿sorpresa? Este botón. Sí.
1: Sorpresas.
0: Ahí okay. te va. Resulta que hay muchas mamis que conozco que les encanta Chayanne.
1: Oh, sí. Mi Chayanne, sí. Mi amor, sí.
0: Bien cañón, les encanta Chayanne.
1: El papá de mis hijos, siempre exacto. han dicho, ¿verdad? También.
0: Claro, claro. De y todo. Hoy van a tener la oportunidad. Ok, a ver, ponlo. Sí, déjala. Ok, ahí está. Esto es parte de lo que vas a poder escuchar, ver, disfrutar en el concierto de Chayanne. Y viene una promoción muy padre en la cual vas a poder participar y ganarte un par de boletos arrancando el festejo del Día de las Mamis. O esta también. Ya
1: con
0: no
1: la,
0: puedo.
1: Con la mano en la
0: ¿cómo
1: cara?
0: Le hace para bailar todo el concierto? Oye, ya es, la verdad, ya es grande uh-huh. de edad, pero baila todo el concierto. No para, y baila sí. todo el concierto. Impresionante, la
1: no,
0: neta.
1: No, bailando y cantando. Uf.
0: Y cantando bien.
1: Sí.
0: Wow. O esta.

0: bachata.
1: Híjole.
0: Es que hay de todo con Chayanne, ¿eh? Y resulta que tú vas a poderte ganar un par de boletos.
2: Tú y yo vamos juntos desde que...
0: Chayanne llega el 3 de octubre al Pain Arena en la ciudad de Hidalgo. 3 de octubre al Pain Arena en la ciudad de Hidalgo. Y nosotros aquí en Digital 101.5, en el Digital Morning Show con Cristian Mata, te regalamos un par de boletos.

0: aquellas que quieren acordarse de su 15 años.
1: Ay, eso sí, lindos recuerdos.
0: El vals de todos los 15 años. De todos los 15 años.
1: Pero está padre porque te regresa literalmente. Sí. Bueno, bueno.
0: Si tú ya lo bailaste en algún momento, sí, pues digo, en tu 15 años lo bailaste, márcame, te puedo checar el Medicare. ¡Sobres! ¡Sobres!
1: Hasta sí, me acuerdo del baile y sí, todo.
0: Sí, ¿cómo no?
2: Tiempo de vals es el tiempo hacia atrás.
0: Bueno, pues ya escucharon muchas de las canciones de Chayanne. Y resulta que en digital, cuando escuches dos canciones seguidas de Chayanne, al terminar esas canciones, vamos a pedir que te comuniques con nosotros.
1: Ok.
0: Sí. Y ahí es donde vamos a sacar a una persona que va a ganar. Pero no cualquier mensaje a nuestro WhatsApp, ¿ok?
1: Ok.
0: Cuando se acaben las canciones, voy a entrar y voy a decir una clave que tienes que decir para poder así mandar tu mensaje y ganarte un par de boletos para el concierto de Chayanne.

0: Imagínate nada más, tú así abrazada de tu esposo que bailó en tu 15 años, nada más que ya no puede abrazarte así por la panza.
1: Ya no alcanza los brazos.
0: Ya no llega así como, vamos a, hombre, te voy a agarrar nada más la cintura, amor, porque pues ya no puedo abarcarte toda.
1: No,
0: por la panza del hombre, la panza del hombre, ¿no? Que te hace

0: O cuando fuiste dama y ya después como que te tocaba.
1: Ya no.
0: No, te tocaba estar con tu crush.
1: Cuando fuiste dama y pues ya no. No, pero claro que te tocaba,
0: sí,
1: de repente.
0: Te tocaba de repente con el crush. Ay, aquí me quiero quedar.
1: Sin duda, sí, señor. Es que estás bien mal. En los 15 años nadie pensaba así. Por eso saliste tan rápido.
0: Yo sí.
1: No se sabe, claro que se sabe.
0: A los 15 años sí tienes crush.
1: Sí, claro que sí. Claro que sí. Es juego. Sí. Oye, a los 15 años anduve con Astrid. Claro.
0: Ay,
1: obviamente, no es juego. Oye, bueno, entonces cuando escuches dos canciones seguidas de Chayanne, vas a poder participar para ganarte un par de boletos. Esta dinámica va a ser hoy. Va a ser mañana y va a ser pasado mañana.
0: De casualidad.
1: Hoy, mañana y pasado mañana.
0: Sí.
1: Hoy, mañana y pasado mañana. ¿De casualidad?
0: ¿De casualidad sí bailaron esta canción?
1: Esta no.
0: Ok.
1: No, porque no estamos tan viejitos.
0: Estaría súper padre. Ay, a mí me tocó.
1: ¿Quién?
0: Chayanne.
1: Ya quisieras, güey. Vámonos a un corte y ya regresamos. Recuerda, cuando escuchas dos canciones de Chayanne, comunícate para que tengas la oportunidad de ganar al escuchar la clave que te voy a dar. Ya regresamos.
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0: Y ya estamos de regreso en el Digital Morning Show, 9:44 de la mañana, ya 9:44 en este momento. Muy buenos días para todos los que siguen conectados con nosotros como cada mañana. Un abrazote grande y gracias por estar de este lado. A ver, chicos, en este momento vamos a tener una dinámica para que tengan la oportunidad de ganarse boletos para ir al cine a ver la película de Mortal Kombat 2. Mortal Kombat 2 llega a los cines y nosotros te vamos a regalar un par de boletos el 8 de mayo. Ya en dos días llega el 8 de mayo. Prepárate para una batalla épica donde no hay reglas. Lo que más me gusta de Mortal Kombat del juego era el Fatality. Para mí, ¿sí?, el Fatality era emblemático de ese juego. Cambió las reglas. Creo que Mortal Kombat es uno de los juegos que cambió las reglas en videojuegos.
1: Sí,
0: con esos fatalities fue lo que llamó mucho la atención. Era impresionante ver cómo las animaciones de esa época llegaban a ese punto.
1: Tanto.
0: Ajá. Uh-huh. Cosa que, porque éramos los niños que veníamos de jugar en un plano en donde no se veía eso, ¿no? En donde el monito nada más se movía para arriba y para abajo.
1: Y es
0: todo lo que hacía. Bueno, este sí lo hacía para adelante y atrás solamente, pero el Fatality era impresionante.
1: No, acá también daban así ruedas, o sea, no.
0: Sí, era muy. Llamaba mucho la atención. Es la nueva entrega de esta saga. Llega con acción brutal, donde los campeones favoritos regresan junto a Johnny Cage. Sí, resulta que se van a enfrentar a los villanos favoritos para salvar al mundo, entre peleas, intensidad y combates que no vas a poder creer. La neta, no te la pierdas. Te invito para que vayas y disfrutes de esta gran película. Mortal Kombat 2 estrena en cines el 8 de mayo. Ahí lo vas a encontrar. Los guerreros más poderosos de ahí.
1: Sí, son los que van a estar. Yo me acuerdo que los niños gritaban. Fatality.
0: Sí, exactamente. Así es, exactamente. Venía acompañado de aventar, no sé, Fatality, y aventabas tomate a alguien.
1: No.
0: Puré de tomate en la cara de alguien.
1: Y esos niños.
0: Cosa que no deben de ser.
1: Son los mismos adultos que todavía lo dicen.
0: Lo sigo haciendo.
1: Sí.
0: Fatality, y aviento a mi hija a la cama. ¡Ah! Ok,
1: sí,
0: bueno.
1: Se vale.
0: Imagínate ese momento de pasión.
1: Es que sí había como camaromas.
0: Fatality, te avientas del ropero. ¡Wow!
1: Se daban vueltas y todo.
0: Oye, los guerreros más poderosos se enfrentan a una batalla sin límites contra una amenaza que podría destruir todo lo que conocemos. Acción, adrenalina y momentos impactantes en cada una de las peleas. ¿Estás listo o lista para elegir tu lado? Bueno, vívelo en la pantalla grande. Mortal Kombat 2 llega a los cines 8 de mayo. En cines lo puedes encontrar. Para poder ganarte este par de boletos, las primeras dos personas que manden su mensaje diciendo Fatality, así como lo decían en el juego, te vas a ganar el par de boletos. Manda tu mensaje ya a nuestro WhatsApp 956-310-8225. Mucha suerte para las personas que van a ganarse estos boletos para ir al cine. Mucha,

0: mucha suerte. Ya los tenemos. A ver, este fue el primero que llegó. ¿Qué es lo que dice?
1: Fatality.
0: Excelente, muy bien, ya tenemos un ganador. Muchísimas gracias. Este es un ganador. Necesitamos otro ganador o ganadora. A ver, ¿qué es lo que dice? ¿Lo dirá bien? ¿No lo dirá bien?
2: Fatality.
0: Ay, güey, no.
3: Con miedo. No, sí.
0: No, eso sí da miedo. Eso sí da miedo. Da más miedo que la película. Sí.
3: Okay, muy y nada, bien. Nada más ganó por aplanarle a todos los botones.
0: Exacto, eso pasaba, eso sí pasaba. Muy bien, muchas felicidades. Recuerda, 8 de mayo, llega a los cines Mortal Kombat 2. No te pierdas la película.
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0: Muy bien, al regresar, vamos a llegar ya con respuestas a nuestro tema en Princesas y Mandilones. No nos tardamos.
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0: estamos de regreso en el Digital Morning Show. Son las 9:55 de la mañana. A ver. Ya regalamos. Falta todavía la dinámica para los boletos para Chayanne, sí, celebrando el Día de las Mamis. Ya seleccionamos ganador, ya tenemos todo de...
1: ¡Qué emoción!
0: Oye, qué bien,
1: ¿qué
0: ahora sí
1: con tanto tiempo libre?
0: No hay tiempo libre aquí, nunca hay tiempo libre. Llega nuestro tema en Princesas y Mandilones. 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
0: 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El año pasado, sí, tuvimos una dinámica con ellos en el cual una ganadora llevaba amigas, sí, y les daban eso. No, oye, comían, iban cuatro, pero no comían cuatro, o sea, les sobraba y se terminaban llevando.
1: Sí, te creo.
0: La
1: sí,
0: neta.
1: Está bien servido.
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0: ¿qué tal,
1: El sabor no para.
0: Sí, señor. El que no para, bueno, que se vaya. Que no. Okay. Sí. Oye, ahorita me mandaron un mensaje.
1: Ajá.
0: Y dice, Cristian, estabas hablando de tiempo de vals con Chayanne y todo, y arruinaste el momento cuando hablaste de mi marido. Le digo, tú lo elegiste, ¿quién arruinó el momento?
1: Tú sola.
0: Entonces, lo arruinó
1: ella.
0: Pero es
1: muy fácil, no, es que
0: ella.
1: Es mejor y es más fácil culpar a los demás.
0: Si pueden elegir, si tuvieron la opción de elegir, ¿verdad? Y dicen que todos los hombres son iguales, ¿para qué agarrar al feo pobre?
1: Porque nadie te lo quita.
0: ¿Tú crees eso?
1: Ya sé.
0: Lo peor es que eliges al feo pobre y como quiera te pone el cuerno.
1: Eso sí es cierto, 100%
0: o sea,
1: cierto.
0: Mejor elige al guapo, que al cabo pues, sabemos lo que puede pasar, ¿no?
1: Sí,
0: y te la juegas, es
1: mejor
0: un volado.
1: Elige el rico.
0: Ajá.
1: Porque pues como quiera puede sufrir bonito.
0: Rico, rico.
1: Rico.
0: Es mejor llorar en Dubái que aquí.
1: Exactamente.
0: Aquí, ¿verdad? Porque luego ahí andan llorando y se quedan con la deuda de la renta y tú le estás pagando el carro y sacó un carro a tu nombre.
1: No,
0: bueno, ¿qué está pasando? Sí pasa, pasa. Historias de la vida real. Oye, vamos a hacer nuestro tema. Te digo, nuestros amigos de Señor Cruda Ceviche Micheladas traen para ti Princesas y Mandilones. ¿Tú estarías de acuerdo en que tu esposo, que tiene un hijo con alguien más?
1: Sí.
0: ¿Ok? ¿Tú estás de acuerdo con que le regale a la mamá de sus hijos? A lo mejor no que lo regale él, porque se vería todavía más cañón.
1: Sí.
0: ¿Ok? Pero que sí le dé dinero a sus hijos para que le compren regalo a su mamá. ¿Estás de acuerdo con eso? ¿Sí o no? Queremos saber qué piensan de eso, chicas. Manden su mensaje a nuestro WhatsApp 956-310-8225. Ya viene el Día de las Mamis. ¿Estás de acuerdo con eso? Que le den dinero a los hijos para que le regalen a la mamá, pero que es su ex.
1: Veremos.
0: Ya regresamos.

0: Estamos de regreso en el Digital Morning Show, ya arrancando nuestra quinta hora de programa, quinta y última hora de programa. La temperatura, tenemos 83 grados Fahrenheit en el Valle de Texas, en la frontera de México, 28 grados Celsius. Por favor, hidrátense bien, hoy va a ser un día muy, muy, muy, muy, muy caluroso. Creo que es el día más caluroso del año, en lo que llevamos, obviamente, y lo que falta. Pero sí, hidrátate bien, protégete, ponte protector solar, utiliza un sombrero, protege bien si es que estás trabajando en exterior, toma descanso si tú tienes empleados que o personas que dependen de ti y están en exterior, dales descansos. Es bien importante que se puedan hidratar y tomar un descanso por la temperatura, ¿ok?
1: Sí.
0: A ver. Algo light. Algo light.
1: Hoy, hoy. Tú no sabes creo lo que es light, creo señor Mata.
0: No sé. Oye. Creo que sí va a ser un tema live. No creo que alguien vaya a decir la verdad 100%. O sea, va a haber muchos que van a decir la verdad, que sí lo piensan así. Sí. Pero va a haber otros que no van a mandar audio por vergüenza a ser criticados. Porque la pregunta o nuestro tema de hoy, ya viene el Día de las Madres, ¿ok? Y resulta que vamos a hablar acerca de esos, de esas personas que tuvieron un matrimonio antes. Uh-huh. Y tuvieron hijos, ¿ok? Antes. Sí. Viene el Día de las Madres. Sabemos que pues ya no estás con la mamá de tus hijos, ¿ok? Ahora tienes otra pareja. Y la pregunta es para esa persona. ¿Tú estarías de acuerdo con que tu esposo le comprara un regalo a la mamá de sus hijos? Porque ¿estarías de acuerdo con que él le comprara el regalo a la mamá de sus hijos? Que llevara a sus hijos y les diga, vamos a comprar el regalo para tu mamá. Uh-huh. Para que le des ese regalo por ser Día de las Madres. ¿Tú estarías de acuerdo? ¿Sí o no? ¿Y por qué? ¿Has vivido algo así? ¿Te ha pasado? ¿Lo has experimentado? ¿Te ha tocado vivir una experiencia de estas? Manda tu mensaje a nuestro WhatsApp 956-310-8225. ¿Quieres que escuchemos audios antes de dar nuestra opinión?
1: Como tú veas.
0: O ya quieres...
1: Pues yo ya sé mi respuesta.
0: Ah, bueno,
1: me
0: dale,
1: imagino
0: dale,
1: que
0: dale.
1: Ustedes también.
0: Dale, no, no sé.
1: A mí no me molestaría para nada.
0: Ah, ok, bueno, o sea, es lo mismo. Entonces sí. Está bien, ya, X.
1: Sí, no me molestaría para nada.
0: X.
1: Siento
0: X
1: que...

0: comentario.
1: No, siento que es nada algo maduro, emoción. Es algo muy bonito, porque pues es apreciar la persona que te cambió la vida, que te dio un hijo e hija.
0: O sea, vamos a regresar a alguien más que se haga polémica, porque está bien aburrido.
1: Ya sé, pero
0: está
1: es que
0: está bien
1: pues,
0: aburrido, la verdad.
1: Ni ver, tanto, porque mucha gente critica eso.
0: No, X, está bien, te lo regalo. Todo el mundo vamos a decir lo mismo. A ver, si le dicen todo lo mismo, de volada cambiamos de tema, porque qué aburrido.
2: Yo pienso que no. Que le diga, ¿verdad, al niño? Pues de lo que yo te dé así, de repente, pues tú ahorra, pero que le dé exclusivamente para que le compre el regalo a su mamá.
0: ¿Ok?
2: Yo pienso que no.
0: ¿Tú crees que no?
2: No, no.
0: Ok, a ver, ¿otro más?
3: Hola, Cris.
0: Hola.
1: Hola, baby.
3: Sí, sí estoy de acuerdo en que lo haga porque, a pesar de todo, es...
0: La mamá.
3: La mamá de sus hijos. Sí. Entonces, en su momento estuvieron juntos.
0: Sí, señor.
3: Y así que sí, sí estoy de acuerdo en que se haga.
0: Yo sí estoy de acuerdo en eso porque lo he hecho. Yo ya lo he hecho. Yo he, claro que he mandado dinero. No lo he comprado yo específicamente, sí, pero sí he acompañado y llevado a mi hija para que le compre regalo a su mamá. Claro que lo he hecho, sin duda.
4: Yo pienso que sí está bien que le dé dinero porque qué tal que los niños no tienen para regalarle a su mamá y pues ellos le pidieron dinero al papá.
0: Sí, es cierto.
4: Buenos días, Cris y Reina.
0: Buenos días.
4: Si los hijos son pequeños, son niños y los niños tienen la voluntad de quererle dar un detalle a la mamá y pues no son pequeños, todavía no generan para sí mismos, pues yo no le veo nada de malo que le dé a por ejemplo, si yo tuviera una pareja, yo no vería nada de malo que le diera a sus niños para que le compraran el detalle a su mamá.
0: Perfecto, gracias.
5: Hola, Cristian, muy buen día.
0: Hola.
5: Pues yo diría que por mi parte sí, sí estaría de acuerdo que le diera dinero a sus hijos para comprarle un detallito a su mamá.
0: Excelente, gracias.
6: Yo pienso que si hay confianza mutua en la pareja, pues no tiene por qué haber ningún problema, que él tenga la confianza de comentarle a su esposa, ¿verdad? Que le va a dar un presente.
0: Excelente, qué padre, pura gente madura.
7: Sí, pues sí, que lleve a sus hijos a comprar el regalo. Y que los niños le den el regalo porque están chiquitos.
0: Excelente, gracias.
8: Hola, Cristian, buenos días.
0: Hola, hola.
8: No, no estoy de acuerdo porque el día del padre yo no le daría dinero a mi hijo para que le comprara algo a su papá. No se lo merece. Buenos días.
0: Ok, bueno, ahí hay problemas. Hay problemas, gracias.
9: Hola, buenos días.
0: Hola.
9: Yo pienso que sí está bien. En mi caso era uno. Es uno, ¿verdad? Pero ya está grande. Pero cuando estaba más chiquito, sí, lo llevábamos y él podía elegir, no sé, de un límite le dábamos y escogiera ciertas cosas y que él lo escogiera.
0: Perfecto, gracias. ¿Qué onda?
10: ¿Cómo está el hombre más guapo, bello, hermoso, guapote? El vaquerote, el bello,
0: sí,
10: precioso.
0: Y bigotazo,
10: el man
0: algún
10: del valle, paraditas, bonitas. Guapote, Cristian, el abdomen de lavadero, bien marcado. El hombre fuerte, maravilloso, sonrisa perfecta. Te amo, Cristian, te
0: yo
10: amo, Cristian.
0: No,
10: no importa lo que diga Dana, las chicas baratas.
0: Tómala.
10: Te amo.
1: Se le olvidó el
10: Cristian, lo que dice Dana, a mí se me hace que todavía sigue enamorada. Todavía sigue enamorada de el ex. Te dijo y tiene que decir.
1: Qué bueno, amigo. ¿Y a mí qué?
0: ¿Es cierto?
1: Sí, hombre.
0: Es cierto.
1: Pura mentira, dice. Empezó con el hombre más.
0: ¿De cuál ex?
1: No, no. ¿Qué?
0: ¿De cuál ex?
1: Que no.
0: Cuando dicen, no. ¿Sigues enamorada de cuál ex?
1: Yo jamás. ¿De mi ex? No, hombre.
0: ¿De cuál? ¿De cuál?
1: No, de ni uno.
11: Buenos días, Cristian. Buenos días, Dina.
0: ¿Qué onda?
11: Yo pienso, bueno, no me ha tocado vivir, ¿verdad?
0: ¿Sí?
11: No me ha tocado vivir.
0: Bueno, pues dale chance a los que sí. No, no es cierto, no es cierto.
11: Pero no sé, en un futuro no sé qué pueda pasar.
0: Ajá.
11: Pero yo siento que no estaría nada de malo porque, pues, a pesar, es la primera persona que te da tu primer hijo, es con la que tienes momentos lindos con familia. Y si termina todo por algo, todo pasa por algo. Independientemente, si terminan bien, pues... Yo no veo nada de malo, ¿verdad? Pero ya si termina mal, pues es otro tema. Pero ya está, no es algo de otro mundo, es algo normal. Siempre y cuando se lleven bien con tu ex, o sea,
0: perfecto.
11: No tengan nada que ver ni nada de eso. ¿Sí?
0: Gracias.
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0: Bueno, hasta ahí nuestro tema, gracias.
1: Cuando escucho la voz
0: nada
1: de nuestro amigo.
0: Nada de emoción.
1: Ay, aquí
0: nada,
1: sí.
0: Nada de emoción.
1: No.
0: Nada de emoción. Todo igual. ¡Bú!

0: Excelente, chicos, ya estamos de regreso en el Digital Morning Show. Son las 10:19 de la mañana, 10:19. 5 minutos de nada vamos a tener. Era nuestro tema, pero te extraño, ¿qué? Te extraño.
1: No, mira, te
0: extraño,
1: algo que
0: la
1: sí,
0: verdad sí te extraño. Mucho.
1: Algo que sí puedo entender es que les dé el dinero, ¿verdad? Ajá. O tal vez compre unas flores, ¿verdad? Un arreglo mientras esté comprando otros arreglos para mí y para su mamá. Sí. Pero algo que no es como que ir de shopping, literalmente a comprarle como alguna pieza de joyería o algo, un detalle, él solo, tal vez ahí no. Tal vez ahí sí me...
0: No,
1: porque ahí pues hay que pensarle, ahí hay... Es como que algo de ti, no de tus hijos. Ahí sí puedo...
0: Pero sí puede dar su opinión, ¿no? De decir, ¿sabes qué? Es que sabes que esto le gusta a tu mamá.
1: No, porque ya no la conoce tanto.
0: ¿Tú crees? No creo.
1: Ya no la conoce tanto.
0: Oye, ¿a ti qué te han regalado? ¿A ti qué te han regalado tus... O sea, de parte de tus ex...
1: Siempre es nada más, no nada más, es algo muy bonito, pero es un arreglo de flores. Siempre, desde que nació, cada año es un arreglo de flores.
0: Excelente.
1: Antes, cuando él era niño, ya no estábamos juntos, no era nada de regresar.
0: Pero desde que nació.
1: Desde que nació.
0: Pero.
1: Son 13,
0: pero todavía estaban juntos.
1: Son 13 años, no. El primer Mother's Day ya no estábamos juntos.
0: A ver, espérame, eso cambia las cosas. Uh-huh. Eso cambia un poquito las cosas.
1: Sí.
0: A ver, es que ahí te va. Uh-huh. Yo entiendo que el niño quiera regalarte, ¿verdad? Cuando pues ya tiene 4, 5, 6, pero de recién nacido sí cambia las cosas, porque en realidad no es el regalo del niño, en realidad es el regalo de parte de él.
1: Por eso digo, a eso iba, de que los primeros años, los primeros que 4 o 5 años, que pues nunca regresábamos, no era así de que, ay, regresa conmigo, nada, era

0: Más en la cartita.
1: Ajá.
0: Era de que muchas gracias por regalarme. Por regalarme, pues, a nuestro hijo.
1: ¿Sabes? Sí, claro, por ser la mamá de nuestro hijo.
0: Sí, ajá.
1: Wow. ¿Y él ya tenía pareja?
0: Él, no, ha tenido parejas después. Uh-huh. Y mientras tenga sus parejas, como quiera, me manda como ese quiera. Arreglo, sí.
1: Sí, está, eso está bien loco. Eso sí se me hace. A lo mejor, yo creo que a lo mejor ahí sí me molestaría.
0: Es que es su único hijo.
1: Ajá.
0: Y para él siempre ha sido su gran, o sea, un gran regalo,
1: sí,
0: un
1: claro,
0: gran logro, un gran, ¿sabes? Algo que le cambió la vida, que le sigue. Sí. Él siempre ha sido una persona muy presente en uh-huh. la vida de su hijo. Entonces.
1: No, y no por parte tuya, no. Suponiendo que, como tú dices, aunque ha tenido pareja, lo sigue haciendo.
0: Uh-huh.
1: Cuando tienes pareja. Y tu hijo es muy pequeño, yo creo que a lo mejor ahí sí no estaría tan de acuerdo.
0: Bueno.
1: Porque sí sería un problema como, a ver, espérame, ¿por qué le estás regalando? Porque este sí es regalo tuyo, no es regalo, por más que quieras ponerle en la cartita de por Feliz Día de las Madres de parte de tu hijo Juan, dices, no es de Juan, es tuyo, güey. Tú uh-huh. le estás dando un regalo a ella.
0: Sí, pero por el regalo que ella te dio, ¿sabes? Por el regalo que yo le di, o sea, su hijo, porque es su, it's his biggest.
1: Sí, no sí, sé, sí, claro, es lo más grande.
0: Es lo más grande para él, sí.
1: Ok, realmente. Que eso sí está bien interesante, porque creo que ahí sí generaría un problema. Normalmente ya de grandes, o sea, vaya, de grandecitos de 5, 6, 7, pues sí ayudas para que el niño le dé un regalo a su mamá o la niña le dé un regalo a su mamá. Porque sabes que es su mami, o sea, quiere darle un regalo.
0: Sí.
1: Y le ayudas. Está bien, eso no lo vemos. De hecho, la mayoría, casi todos dijeron que estaba bien.
0: Sí.
1: Pero de recién nacido, no sé.
0: Creo que a los 4 y a los 5, ya después cuando podía cargarlo, uh-huh. ya ahora sí, él llegaba con el arreglo y ajá. cargando y ya le tomaba foto.
1: Okay.
0: Creo que tengo foto de cada año, sí.
1: Bueno, ahí te va la pregunta. Uh-huh. Porque, pues viéndolo de esa manera, creo que todos coincidimos. Pero tú estarías de acuerdo con que tu pareja le dé un regalo a su ex porque lo hizo papá.
0: Uh-huh.
1: Ya no, sin contar al hijo, ¿no? Porque es porque me hiciste papá. Yo te, o sea, que él le dé un regalo, como en este caso, los primeros años, ¿no? Que él le dé un regalo. Que salga, vamos a suponer, tu pareja actual, que le dé un regalo a su expareja uh-huh. porque le dio un hijo uh-huh. o una hija. ¿Estarías de acuerdo uh-huh. con eso o no?
0: Sí,
1: ahí cambia,
0: sí,
1: ¿no?
0: Está un poco raro,
1: ahí
0: ¿no?
1: cambia.
0: Y sí puedo entender que cuando le ha pasado, sus parejas uh-huh. no entiendan, pero él siempre ha tomado el lado de que si acaso no entienden la relación que tenemos, o sea, la
1: no, en este caso sí, porque tú eres la que recibe el regalo, pero
0: sí.
1: suponiendo que tú eres la otra persona, uh-huh. la que estás viendo que tu pareja actual le está dando un regalo a su ex.
0: Siento que todo depende de la persona, porque uh-huh. esa persona, o sea, el papá de mi hijo, sí se sabe que... Que sí, es un gran...
1: Y es que ya no hablemos del papá de tu hijo. Estamos
0: sí.
1: hablando de que tú eres...
0: La que
1: tu pareja actual uh-huh. le da un regalo a su ex. ¿Tú estarías bien con eso?
0: Depende, sí. Depende de cómo es la persona. La mamá.
1: O sea, pero... Vaya, no es depende. Es tu caso, en tu caso.
0: Sí.
1: ¿Tú estarías bien con eso?
0: Sí.
1: Ok, perfecto. Muy bien. Esa es la pregunta, ¿ok? ¿Tú estarías de acuerdo con que tu esposo le dé un regalo a... Te da un regalo a ti porque eres la mamá de sus hijos, pero también hay otra persona que es mamá de sus hijos. ¿Estás de acuerdo que le compre regalo a las dos?
0: Yeah. Es que hay mujeres también problemáticas.
1: Uh-huh.
0: Y dices, no, ¿para qué le vas a regalar si nos ha hecho la vida imposible? ¿Sabes?
1: Pues es la mamá de su hijo.
0: Ay, no, pero... Tampoco es.
1: Aparte, a ti, no a mí, va a decir la otra. O sea, a ti te ha hecho la vida imposible, a mí no.
0: No, si acaso se respeta y nos respeta, uh-huh. obviamente, sí, claro.
1: Okay.
0: No le veo nada de malo.
1: Yo ahí no estaría de acuerdo.
0: ¿No?
1: No. Por ejemplo, yo darle un regalo a mi ex, no. No. No, yo creo que la mayoría de las chicas se enojaría. ¿Ustedes qué opinan? ¿Están de acuerdo con eso, sí o no? A ver, manden su mensaje. Aquí yo sí creo que no estaría de acuerdo con que le regale a su ex.
0: Ok.
1: Sí, no, imagínate. No. O sea, por ejemplo, sería lo mismo el ejemplo del Día del Padre. Sí, que vamos a suponer que mi esposa le dé un regalo a él por ser el Día del Padre. Yo le diría, a ver, espérate, güey.
0: Ay, Cris, pero es
1: espérate,
0: que un
1: ¿por
0: hijo
1: qué?
0: Es...
1: No. Un hijo está...
0: Sí.
1: Que el hijo le dé un regalo está bien.
0: Uh-huh.
1: Pero tú, así, yo te voy a dar un regalo por ser el Día del Padre, o en este caso, por ser el Día de la Madre. Yo no estoy tan de acuerdo.
0: Pero es agradecimiento.
1: No, agradecimiento mangos, o sea, no.

0: ¿Ustedes qué piensan? Digo, a lo mejor y coinciden, manden su mensaje a nuestro WhatsApp, escuchemos.
1: Márcale a Tabito a ver qué piensa o a su suegra, Cristian. Vamos a hacer escándalo con el tema de Dina.
2: Mi suegra está escuchando, sin miedo, no. Pues es que.
0: Ok. A ver, manden su mensaje de audio. ¿Qué opinan de eso? Estamos de acuerdo, creo que la mayoría, en que el hijo le regale, está bien. Que le des dinero al hijo para que le regale, también está bien. Pero que tu pareja le regale a su ex porque es la mamá, ¿estás de acuerdo o no?
3: Pues es la mamá de su hijo.
4: Ay, no.
5: No, hombre, esta mujer no quiere que le dejen de dar regalos, por eso no dice. Claro que eso no es normal.
0: ¿Verdad?
5: Se me hace que todavía quiere con ella.
0: Ah.
5: O él. O ella con él.
2: No, para nada.
5: No sé, está muy raro. No creo.
0: Hay algo, ¿verdad?
2: Es que no.
0: Hay algo.
5: Buen día.
0: Sí, hay algo.
2: Él ya tiene sus parejas. ¿Qué
0: tiene?
2: ¿Qué? Nada que ver.
0: ¿Qué tiene?
2: Yo también.
6: Buenos días.
0: Buenos días.
6: No, yo no estaría de acuerdo que le diera un regalo a su ex.
0: No,
6: por eso
0: yo tampoco.
6: Es su ex.
0: No, exacto, o sea, Alex, no. Yo entiendo que le des dinero a tu criatura, pero que tú le des un regalo, ¿por qué?
7: Yo no estoy de acuerdo. Yo creo que independientemente que ella ya no esté con mi esposo, uh-huh, pues no creo que él le deba de dar un regalo. Posiblemente, si tuvieron hijos entre mi esposo y ella,
0: ¿sí?,
7: mi esposo podría apoyar a sus hijos para darle un regalo a su mamá,
0: exacto,
7: pero no él, y viceversa. Yo creo que si yo estuviera divorciada y fuera Día del Padre, si mis hijos quisieran darle algo a su papá, yo le daría dinero a mis hijos para apoyarlos si no tienen dinero para comprarles un regalo a su papá.
0: Ándale.
7: Pero no yo, sino como mis hijos.
0: Sí, ahí sí estoy de acuerdo. No, pues no, los primeros dos años no,
2: sí,
0: no recibes.
2: Los primeros tres.
0: Exacto, no recibes. O sea, no. Pues el niño, ¿qué? O sea, ya que crezca, ya te doy el regalo. Ahora, pero ya no estamos en ese tema de los recién nacidos.
2: Sí.
0: Estamos hablando de que tú dejes que tú o permitas o estés de acuerdo, más que nada, más que permitir, estés de acuerdo con que tu esposo te regale a ti, pero también a la otra señora que lo hizo papá.
2: Uh-huh.
0: ¿Estás de acuerdo con eso? ¿Estarías bien con eso? Manda tu mensaje.
8: Buen día, Cristian. Buenos días,
0: día.
8: Deina.
0: Hola.
2: Buenos días, baby.
8: Un gusto haberte saludado y darte ese abrazo y que me dieras ese abrazo que necesitaba en este momento, Cris. Pero referente al tema, yo estoy 100% de acuerdo contigo. Los hijos sí, pero ya la persona de persona adulta, no.
0: Sí, es raro. Señora Alejandra, le mando un fuerte abrazo a la distancia. Y sí, ella pasó por algo muy complicado y dice que el programa la hace muy feliz. Escuchar el Digital Morning Show la hace muy feliz y salir de esa situación complicada en la que se encontraba. Así que me da mucho gusto que de alguna manera este programa le traiga esa felicidad. Señora Alejandra, le mandamos un fuerte abrazo desde la cabina digital, así como se lo dije en persona. Le dije más cosas que no voy a decir aquí al aire, pero sí que le dije, no hombre, los demás son bien malos. No es cierto. No, le dije cosas que se van a quedar entre nosotros, ¿ok? Pero sí le agradezco de todo corazón que nos escuche y qué bueno que de alguna manera le ayude el programa a salir de ese momento tan complicado,
2: sí,
0: que está pasando. Un abrazote y bendiciones. Es que, Day, ¿tú estarías de acuerdo en serio? O sea, que tu pareja, la verdad, no hay bronca si coincidimos, no pasa nada, pero ¿tú no tendrías problema con que él le regale a su ex?
2: No, si acaso
0: no
2: tuviera una persona, a mi pareja madura, uh-huh, y si realmente sí está muy agradecido por ese hijo,
0: uh-huh,
2: y si se nota, sí,
0: sí,
2: no tendría problema.
0: Okay.
2: Yo sé que tal vez no sea normal, no soy una persona normal, se sabe, pero pues no sé, es que no me molesta.
0: Okay.
2: Soy segura, me siento segura y no sé.
0: Ok, no, está bien.
9: Donde hubo fuego, cenizas quedan.
0: Sí, compadre.
9: Te digo, se tenía que decir.
0: Sí, señor.
9: Deina.
2: Mande.
9: Sigue enamorada.
0: Ah,
2: que
9: cerrar,
2: ay, claro que no.
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2: Sí,
9: te digo, se tenía que decir.
0: ¿Qué?
9: Ni modo.
0: No.
9: Que arda el mundo, que arda.
0: Yo no creo.
2: Si yo estuviera enamorada de alguno de mis exes, créenme que ahí estuviera. No tengo problemas. O no hay manera de no regresar con uno, o sea, no.
0: Créenme también es otra de las palabras que debemos de poner del.
2: Créanme.
0: O créeme.
2: ¿Qué? Son cosas de la vida, ha pasado mucho.
0: No podría, mira, aunque estés seguro de ti mismo, o aunque estés seguro de él, o lo que tú quieras, creo que no es lo correcto. Que no es lo correcto que él le regale. Todos coincidimos. Ya no voy a tocar el tema de los hijos porque todos coincidimos en que darle el dinero al hijo está bien. Y está bien.

0: Padre, porque ahora vi que cambiaron. O sea, ya antes era más problemático el asunto. Ahorita sí. Somos más maduros. Ok, uh-huh. Perfecto. Pero que él le regale a ella directo, no. No, no, ¿cómo, güey? No, imagínate.
1: A ver, escuchemos.
2: Buenos días, Cristian.
0: Ya ha habido,
2: buenos días, Deina.
3: Buenos días, baby.
2: Respecto al tema, ¿sí? Creo que es bien sencillo. Aquí, uh-huh. Una vez que ya se rompió la relación entre parejas y lo único que existe es los hijos, uh-huh. Creo que ya la pareja en ambos casos ya sale sobrando, ¿no?
0: Sí.
2: Salvo por el hecho de que está criando al hijo en cuestión. Así que, no, estoy de acuerdo contigo, no debería haber regalos hacia la persona.
0: ¿Verdad? Gracias.
4: Miren, les cuento algo similar a lo del tema.
0: Sí, cuéntamelo.
4: En ese entonces, mis hijos, cuando estaban más chicos, uh-huh. Me hacían regalos, presentes de cumpleaños, día del padre, cualquier cosa.
0: Porque eres irresistible, bebé. Es por eso, güey.
4: Y mi ex, la toxiquina, pues se enojaba. Yo tenía pleitos con ella seguidos porque me decían, no, pues ese regalo te lo mandó su mamá. Ella fue la que se
0: exacto.
4: Lo escogió y te lo mandó.
0: Sí, claro.
4: ¿Que acaso tus hijos trabajan para tener dinero para comprarte el regalo? O sea, algo muy feo.
0: Sí.
4: Algo muy, muy, muy enfermo, la verdad. Y no, pues no estoy de acuerdo que sucedan esas cosas, vaya.
3: Bueno, sí. Pero eso también, yo no soy una persona tóxica. Ajá. Y mis parejas, o mis exparejas, perdón, nunca tampoco han sido tóxicos. O sea, el papá de mi hijo no es tóxico. Ajá. Para nada.
0: Ok. Si
3: sí, okay. No se mete con mis relaciones, al contrario, a mí me apoya.
0: Pero nada más hablas del papá de tu hijo, la otra relación no te da regalo el día de las mames. Muy bien, ok.
5: De los creadores de Vivo con mi ex, pero dormimos en cama separada, llega Le regalo a flores a mi ex el día de la madre.
0: Muy bien, gracias.
6: No, Cristian, yo no estaría de acuerdo.
0: No, ¿verdad?
6: Le diría, ¿sabes qué? Regálate tú también, ahí envuélvete y vete con él. De una vez. No me da regalo a mí, le vayas a querer dar regalo a él. ¿Cómo
0: sí,
6: crees?
0: Eso sí, es verdad. Ok. Ay, ay, ay, ay, hay otro.
7: Hola, Cristian y Deina.
0: Hola.
7: Pues yo creo que está bien que le regale, que los niños le lleven regalo a su mamá, que se lo haya comprado su papá, ¿verdad? Pero claro que estamos hablando de un regalito, como que le lleven flores o algo que a los niños los haga sentir feliz de que le van a llevar algo a su mamá. Y su papá se los puede proveer, claro que sí, ¿verdad? Porque para uno lo más importante es cómo se siente tu hijo.
0: Gracias.
7: Pero eso es una cosa. Ahora, que ya vayas por un regalo, que porque la mamá quiere una bolsa, que porque sí. La mamá quiere así un regalo, ay, sí. O sea, yo pienso que ahí ya no es, porque no te vas a tomar tú el tiempo de ir a elegirle un regalo a tu expareja como...
0: O sea, imagínate que llega y te enteras que te regaló una bolsa, no sé, Coach.
3: Sí.
0: Por poner un ejemplo, ajá. ¿Verdad? Y te enteras que a ella también, o sea, que en la misma tienda
3: sí,
0: compró una bolsa para ti.
3: No, eso y no se vale.
0: ¿Por qué no? Pues me acabas de decir que no había problema.
3: No, ya no dije. Sí dije que cuando sea algo más de un arreglito, sí es como que, ok, porque, a ver, tampoco sabes de sus gustos.
0: Bueno, flores está bien.
3: Sí, un arreglito.
0: Unos
3: sí.
0: Flores para uh-huh. Ti y unas flores para ella. O sea, que sea el regalo igual.
3: No,
0: es como que bueno, ya
3: es
0: tengo.
3: Que flores son flores, es un detalle bonito.
0: El mismo regalo. Y la subes, ves en las historias de ella que es el mismo arreglo que el que tú tienes en tu sala. Ay, no, yo no podría, güey, no. Es más, yo como hombre me daría miedo hacerlo. Así que no le voy a dar regalo a ella. O sea, no sé si mi esposa se enojaría, no le he preguntado, pero te voy a ser sincero. Creo que sería una falta de respeto.
3: Eso sí, sí.
0: Creo que sería una falta de respeto. Ajá. O sea, pues es que si dices que sí, entonces tu ex, pues ajá. Está faltando el respeto a su pareja actual.
3: No, sí me molestaría como que si mi arreglo era igual.
0: Igual, sí, claro.
3: No, el mío tendría que ser un poquito más grande.
0: El tuyo más grande. Ok. Sí se me haría una falta de respeto. ¿Ustedes qué opinan? Manden su mensaje a nuestro WhatsApp. Vámonos a un corte y ya regresamos.

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0: es largo, así que les digo, pídanmelo por WhatsApp y se los mando. Sí. Y me han mandado mensajes y se los envío. Aquí el detalle es que me pide el número, dice, pásame el número del empleo de Sam's, y le paso el número. Y me pone, gracias, brother, es el regalo para mi hermana del Día de las Madres. Hijo de...
1: Cualquier
0: no,
1: detalle a veces.
0: No van queso, güey. O sea, cómprale algo, gacho. No. Ten, feliz Día de las Mamis. Mejor, ponte a trabajar.
1: Mejor que nada, mejor nadota.
0: Ok, ¿será una falta de respeto regalarle a tu esposa y a tu ex el Día de las Madres? ¿Será, lo verás como, lo puedes ver como una falta de respeto, sí o no?
2: No creo. ¿Qué? No creo, Reina, pero pues bueno.
0: Ah, no te crees.
2: Hay que decir que sí te creemos, pero la verdad, no creo.
3: Cris,
0: mande.
3: No es que hayan cambiado y que sean más maduros.
0: Ajá.
3: Lo que pasa es que, como ya se acerca el Día de las Madres, pues todas quieren que les manden regalo.
0: Eso
3: los
0: es.
3: Ex, por exacto. Medio de los hijos.
0: Es verdad, están trabajando en eso.
4: Hola, Cristian y Deina, buenos días. Cristian, yo coincido contigo. Ajá. Sí, no le debe de dar regalo a la mamá, ¿verdad? O sea, los niños, si tienen hijos, pues sí, un detallito y así. O a lo mejor que le piden, ¿verdad?, dinero a su papá o así, pero cualquier cosilla.
0: ¿Sí?
4: No así como que algo en especial. No se ve bien. Saludos.
0: Sí. Yo siento que sería una falta de respeto, sin duda alguna. A ver, ¿qué más?
5: Ya, más falta que le hiciera, ponte a trabajar para que tengas opinión. Ay, no, hombre, qué hermano. Con sí. Esos hermanos nomás, no.
0: Qué bañado, ¿verdad? Qué bañado. Mira, ten, feliz Día de las Madres. Ten, aquí está el número, márcales a ver si te contratan. ¿Qué pasó? ¿Por qué? Digo, está bien, pero no como el regalo del Día de las Madres, güey. Bueno, ¿qué le vamos a hacer?
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0: Aunque es un regalo que yo también daría, la verdad. Vámonos un corte y ya regresamos. Es el Digital Morning Show con Cristian Mata, tu mañana ideal.
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0: bien, chicos, ya estamos de regreso en el Digital Morning Show. No marquen, no marquen, porque no es por llamada, ¿ok? Es por mensaje de audio. Es mensaje de audio. Ya escucharon, sonaron las dos canciones de, ¿sí? De Chayanne, o sea, que lo acaban de escuchar. No es llamada, es solamente mensaje de audio, ¿ok? Vas a mandar un mensaje, mensaje de audio a nuestro WhatsApp para poder participar, bueno, para poder ganar el primer par de boletos que se va. Un par de boletos hoy, un par de boletos mañana y un par de boletos el viernes. El horario va a cambiar, esta vez sí fue en este horario, así que mucha suerte para podértelos ganar. Tienes, es bien fácil, simplemente tienes que decirme, ¿ok? Tienes que decirme, lo estoy alargando porque como quieren grabar.
1: Ahorita están como que grabando, grabando y luego. Sí. Grabando, grabando.
0: No. No hasta que no.
1: A ver.
0: No, ni lo voy a regalar.
1: Y como nos estamos
0: platicando. Sí, fíjate que sí. Uh-huh. La clave es bailando bachata Chayanne. Bailando bachata Chayanne. Manda tu mensaje de audio diciendo bailando bachata Chayanne y con eso vas a poderte ganar los boletos. ¿Ves? Te digo. Desatados. Gracias. Wow. Muchas gracias a todos, de verdad, muchas gracias. Son muchísimos mensajes. Ya salió, ya tenemos, va a ser la primera persona, así que vamos a irnos con el primer audio que llegó. Bailando bachata Chayanne. Mucha, mucha suerte y felicidades a la persona que ganó, ¿ok? A ver, este fue el primero que llegó. Vamos a ver si lo dijo o no lo dijo. A ver, suéltalo.
2: Estoy hablando para los boletos de Chayanne. ¿Cómo me registro?
0: Ay, no, pues ya pasó. Mm. Gracias. Ni modo. Con razón fue el primero porque no sabía ni qué onda, ¿no? Ok, este fue el primero que llegó. Escuchemos.
3: Bailando bachata Chayanne.
0: Sí, tú ya ganaste. Bien, claro que sí, muchas felicidades a nuestra ganadora. Muchas, muchas felicidades a nuestra ganadora. Se lleva boletos para el concierto de Chayanne. A ver, ¿cómo se llama? ¿Quién será? ¿De dónde nos estará escuchando?
4: ¿Quién será? ¿De dónde
0: Hola.
4: Nos estará escuchando?
0: ¿Qué onda? ¿Cómo
3: Hola.
0: Estás?
3: Bien emocionada.
0: Qué bueno, preciosa. ¿Cómo te llamas?
3: Me llamo Betsaida.
0: Excelente, Betsaida. ¿Eres fan de Chayanne?
4: ¿Eres fan de Chayanne?
3: Pues, de hecho, en mi quinceañera yo bailé ese vals.
0: ¡Ah, qué bien! Me encanta, hermosa. Vete a hacer revisiones ya. Muchas felicidades, preciosa. Ahorita voy pendiente a tu WhatsApp porque te vamos a tomar unos datos para que puedas venir a recoger tu par de boletos. ¡Felicidades, ok!
3: Muchísimas gracias.
0: Excelente, gracias a ti. Ok, ahí está nuestra ganadora, la persona que se lleva el par de boletos para el concierto de Chayanne. Mañana va a ser en otro horario, no va a ser en este horario. Vas a escuchar dos canciones de Chayanne. Uh-huh. Después de que terminen las canciones, vamos a pedir una clave, vamos a dar una clave y vas a mandar tu mensaje de audio a nuestro WhatsApp y así vas a ganar, ¿ok?
1: Muy atentos, babies.
0: Perfecto, nos vamos de ahí, gracias.
1: Babies, muchas gracias. Nos vemos mañana. Aguas. Con el sol.
0: Pásensela muy bonito. Le mando un beso a las princesas, un abrazo a mis brothers. Y recuerda, sonríe. No sabes a cuántas personas le puedes cambiar la vida con tan solo una sonrisa. Yo soy Cristian Mata y esto fue el Digital Morning Show, tu mañana ideal. Bye, bye.

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1: Te saludo con tu música internacional y además con tu café retro. ¿Cómo estás? 11:16. Gloria Light contigo hasta las 2 de la tarde. Gracias al Digital Morning Show con Cristian Mata y Deina. Y bueno, qué buena rola acabamos de escuchar. Esas rolitas como que dices tú, ah, ya se acerca el fin de semana. Pero apenas es miércoles. Ok, yo quiero preguntarte, ¿qué te gustaría escuchar en la retrocomplacencia? ¿Dónde estás escuchando a esta hora? Le mando saluditos, dice, buenos días, Glo. ¿Puedes, por favor, mandar saludos para el equipo de recursos humanos de la maquiladora Aptiv en el Parque del Norte? Claro que sí, para ti, hermosa, y para todos tus compañeros. Les mando un fuerte, fuerte abrazo y gracias por estar escuchando Digital 101.5. Entonces, ¿qué rolita quieres escuchar? Mándame audio. ¿Va dedicada? O simplemente dice, ¿sabes qué? Hoy se me antojó escuchar esta rola. ¿Sí? ¿Te parece? 310-8225. Además, traigo boletitos para el estreno de una super movie. Ya te voy a dar todos los detalles.

también la oportunidad de que te registres para los boletitos del concierto de Alejandro Sanz. Qué emoción, que por cierto, mañana vamos a estar anunciando un ganador durante el Digital Morning Show. Te vas a poder registrar para los boletos y también la chamarra de parte de Alejandro Sanz. El concierto ya es este fin de semana, este sábado, Open Arena de Hidalgo, y tú podrías estar ahí. Ya sabes que Digital 101.5 siempre te consiente. Vámonos al año 2007, cuando salió esta rolita de Belanova del álbum Fantasía Pop. Estás en Café Retro en Digital.

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1: Es momento de la retrocomplacencia. Así es que nos vamos al WhatsApp digital. Ese WhatsApp que te da la oportunidad de comunicarte directamente a cabina. Y a mí me encanta de verdad saludarlos, recibir sus mensajitos y bueno, trato de contestarlos todos, ¿ok? Así es que vamos a escuchar este. Hola, ¿qué te gustaría en la retrocomplacencia? Aquí está, por acá. A ver, vamos a ponerlo. ¿Nos escuchó? Hola.
2: Hola, Gloria, buenos días. Escuchándote en Misión, habla Claudia.
1: Gracias,
2: ¿me podrías complacer con la del Privilegio de Amar, por favor? Con Mijares y Lucero. Que tengas bonito día. Gracias.
1: Bonito día para ti también. Qué buena rola escogiste. Nos vamos a transportar hasta 1998. A mí me encanta ver cómo cantan esta canción Mijares y Lucero. La verdad que es un lujo. Aquí los tienes.

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1: Hola Gloria Lai, buenas tardes. ¿Me podrías complacer con la canción de Juanes? Es por ti. Gracias.

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1: Tanto música internacional y por supuesto café retro en esta hora que trae premio, trae regalito. Y es que ya sabes que aquí en Digital nos encanta consentirte. Así es que antes de irme con la siguiente rolita, yo te invito para que me mandes un audio con tu nombre, la ciudad, y me digas: Gloria Light, quiero ir al cine con Digital porque tengo boletitos. Sí, tengo boletitos para el estreno de la super movie Mortal Kombat 2. ¿Quién quiere ir? A ver, levanta la mano. Y bueno, se estrena el 8 de mayo en todos los cines aquí en Estados Unidos. Así es que lo único que tienes que hacer es mandarme tu nombre, la ciudad y la frase Gloria Light. Yo quiero ir al cine con Digital. 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La nueva entrega de esta saga llena de acción brutal, donde los campeones favoritos regresan junto a Johnny Cage para enfrentar a Shao Kahn y salvar el destino del mundo. Más peleas, más intensidad y combates que no vas a poder creer. Así es que, muy buena suerte. 310-8225 te invita a Digital 101.5. Vámonos hasta el año 1990. ¿Te acuerdas de aquel 9 de julio de ese año cuando salió Cuidado con el corazón de Ale Guzmán? Estás en Café Retro.

0: este es el audio ganador que se va al estreno de la peli Mortal Kombat 2. Así es que te escucho. Hola, adelante.
1: Gloria Lai, mi nombre es Carmen Lozada, estoy en Álamo. Yo quiero ir al cine con digital.
0: Pues ya, te vas al cine con digital 105. Felicidades.

0: ¿O no me sigue todavía?
1: Yo creo que sí.
2: Si Masi vuelve a poner un ritmo así, lo vuelvo a partir. ¿Qué fue? Oasis.
0: Oasis.
1: La Trinidad.

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Y es que eso de meterse en la vida ajena, como que no, ¿verdad? Mejor hagamos lo de nosotros y ya. 12:33 y lo digo por lo de la rolita de Shakira. Tengo saluditos para Carmen, que dice muchas gracias, hermosa. Dice, siempre los escucho y hasta mi grupo de amigas los escuchan también. Mil, mil gracias, Carmen. Te mando un fuerte abrazo a ti y al grupo de tus amigas también. Quiero que estés pendiente. Al regresar, voy a estar pidiendo... Bueno, ya te voy a decir la dinámica. En un momentito más, ¿ok? Para que estés bien pendiente porque ya casi anunciamos ganador o ganadora de la chamarra de parte de Alejandro.

Alejandro Sanz. Además, boletitos para el concierto. Mañana en el Digital Morning Show con Cristian Mata se va a anunciar el ganador. Así es que quiero que estés, pues por supuesto, escuchando, porque tú podrías ser el ganador o la ganadora. Yo voy a estar registrando en un momentito más, pero ya te doy la dinámica. Vamos con algo de Luis Fonsi en Digital 105.

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0: 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Ok, entonces, aquí está la dinámica. 956-310-8225. Ya te sabes el WhatsApp digital. Los primeros 5 audios que entren. Pero tal cual como te estoy pidiendo, ¿ok? Así tiene que decir el audio, así van a participar. Si les pongo corazón, es que quedaron registrados para esta gran promoción de los boletitos para el concierto de Alejandro Sanz y la chamarra que está preciosa. ¿Mañana? 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

Gracias por estar conmigo. Son las 2 de la tarde con 28 minutos. Estás en Digital 101.5 en esta tarde, donde estamos aquí para platicar, donde estamos aquí para chismear un ratito. El único lugar en donde tu opinión sí la pedimos. Donde tu opinión sí la pedimos. Ahorita estoy leyendo un mensaje que acaba de llegar. No había tenido oportunidad. Ya saben que yo llego tarde, hermana. A veces, un poquito. Y no había visto este mensaje. Llegó hace algunos minutitos. Y voy a leer lo que nos dice. Tengo otro tema. Tenía otro tema para esta primera hora. Pero me parece que tenemos... las opiniones, tenemos su permiso, porque dice justamente quiero saber la opinión del público. Y hay algo que me hizo un nudo en la garganta ahorita que abrí el mensaje antes de medio leerlo rápido. Mientras hablo contigo, estoy hablando, estoy tratando de ser coherente y estoy tratando de leer el mensaje también. Pero ese final me hace entender por qué hago esto. ¿Por qué vengo todos los días? ¿Por qué me expongo en redes sociales con mis cosas para que tú te sientas cómoda y puedas tener a alguien a quien pedirle una opinión? Y no solamente a mí, sino a la comunidad que tenemos aquí en radio, que sabemos que somos muchas y muchos. ¿Y por qué se me está medio quebrando la voz? Porque al final dice, no tengo amigas con quien hablar sobre el tema. Y si tú supieras que eso es mucho más común. O sea, que me duele saber que no hay una persona con la que tú te sientas cómoda para poder hablar de este tema, que te sientas más cómoda con un desconocido o más cómoda con alguien que no te ve, que no conoces, que no tiene ese lazo. Y nos pasa muchísimo. Muchas veces podemos tener a gente de confianza alrededor, pero no para abrirnos en estos temas. O tal vez estamos acompañadas, pero no tenemos esas personas que sean de nuestra plena confianza, que sepamos que no vamos a ser juzgadas. Afortunadamente, yo tengo un par de amigas a las que sé que les puedo contar absolutamente todo. Les puedo decir hoy, maldito, ya no lo aguanto, me hizo esto y esto. Y mañana decirles, no, ya lo perdoné. No, es que yo me equivoqué. O les hablo, güey, mira, respira y mañana me hablas y ya me dices qué piensas. Porque ya me conocen. O estás haciendo mal, o hey, estás en lo correcto, o lo que sea que decidas hacer respecto a cualquier tema, aquí estoy. A veces solo queremos que nos escuchen, pero te la voy a leer. De hecho, es para el caso de la mañana, pero como Cristian no está, pues Cristian, pailas. Dice, quiero escuchar opiniones de mi caso. Estoy juntada desde hace 6 años y hace 2 años descubrí que me era infiel, al grado que ya tenía planes de irse a vivir con otra. No sé qué pasó, que siempre no se fue y él dijo que quería estar conmigo. Yo le dije que no se fuera y fue a llorarle a mi niña. Ella también llorando me decía que no quería que se fuera su papá. Le di otra oportunidad, pero siento que no puedo más. Siempre me llega a la mente su infidelidad. Pero hay días que me siento a gusto con él. A veces me siento con miedo de dejarme. No sé qué hacer. Es la primera vez que te escribo. Ah, ahora sí era para mí. Es que lo mandó, me imagino que pensando que era Cristian y ya después se dio cuenta que era yo. Dice, a veces me siento a gusto con él, a veces me da miedo. No sé qué hacer. No tengo amigas con quien hablar sobre el tema. 956-310-8225. Yo puedo hablar simplemente por mi experiencia, por la experiencia que tengo con gente cercana y por el trabajo que he hecho en terapia. Hermana, yo, Perla Montemayor, no he podido perdonar una infidelidad. Tal es la situación que me he casado 2 veces y las 2 veces me he divorciado por la misma razón. Pero eso no quiere decir que no crea que es posible.

salir adelante después de una infidelidad. Ese es mi no negociable. Y en alguna de estas ocasiones yo intenté continuar con mi matrimonio. Intenté ir a terapia, intenté seguir. Había días que igual que tú me sentía perfecta, como si nada hubiese pasado. Pero había otros días en los que cualquier cosa me recordaba lo que había hecho, lo que había pasado, la situación. El sentirme lastimada, el sentirme traicionada, el miedo de saber o de pensar que iba a volver a pasar. Lo que pasó, a pesar de que yo quería solucionar esa situación, es que estas infidelidades eran muy repetitivas y no fueron en una sola ocasión. Era una situación que se convirtió en el común denominador, ¿no? Yo creo que si tú tienes dentro de tu corazón las ganas de salvar tu matrimonio, se puede. Siempre y cuando ambas partes pongan de su lado. He escuchado también de muchísimas personas cercanas que después de una infidelidad han podido sacar adelante su matrimonio y que ese error les ayudó a abrir los ojos de qué era lo que estaba mal en la situación. Que decidieron abrirse e ir a terapia y solucionarlo. Yo siempre he dicho, no se trata de olvidar. No creo que se pueda olvidar, al igual que no se puede olvidar la pérdida de un ser querido, al igual que nunca vas a olvidar las experiencias que estuviste en un trabajo. No vas a olvidar que esa persona te hirió, te lastimó, te traicionó. Pero creo que es posible trabajarlo si ambos están de acuerdo en hacer lo que sea necesario. Porque no nada más tú tienes que poner de tu parte. Él también. Él perdió tu confianza. Él tiene que ganarse otra vez esa confianza, probablemente haciendo cosas con las que no se sienta cómodo, dejándote revisar su celular. Y es que no me siento a gusto, el teléfono ha estado sonando toda la noche y yo sé que no debería meter, pero por esta situación me siento de tal forma. No va a ser para siempre, pero hay cosas que probablemente él también tenga que hacer para demostrarte. Y el teléfono es un ejemplo rápido y a lo mejor sin valor para muchos. Pero va a tener que hacer todo lo que sea posible para ganarse su confianza. Si solamente hay ganas de un lado, la situación no creo que pueda solucionarse. Pero si ambos quieren hacer lo que sea necesario por salvar el matrimonio, se puede. 9563-108225. ¿Tú crees que se puede solucionar, salvar, restaurar un matrimonio después de una infidelidad? Una infidelidad como ella, que dice que al punto de que él ya estaba listo para dejar a su familia para irse con la otra persona. 9563-108225. Ella pide la opinión de ustedes. Los quiere escuchar. Por favor, ayudemos a que sepa qué es lo que pensamos, qué es lo que piensas, qué es lo que piensa cada uno de ustedes al respecto. 9563-108225. 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

0: Gracias por seguir conmigo. Son las 2:51 p.m. Estoy contigo en vivo a través de Digital 101.5. Y bueno, este mensaje nos lo mandó una radioescucha y dice: por favor, no sé qué hacer, quiero escuchar la opinión del público. Estoy juntada desde hace 6 años y hace 2 años descubrí que él me era infiel al grado de que ya tenía planes de irse a vivir con otra. No sé qué pasó, que siempre decidió quedarse con nosotros, conmigo y con nuestra hija. A veces estoy súper bien, pero hay otros días en los que ya no puedo. En los que siento que tengo mucho miedo y no sé qué hacer. 956-310-8225. ¿Crees que se puede sanar una relación, un matrimonio después de una infidelidad en donde has sentido que incluso ya habían tomado la decisión de dejarte? Ella nos está pidiendo, porque al final del mensaje dice: no tengo amigas con quien hablar del tema. Y creo que si tenemos la posibilidad de ir a redes sociales y comentar de la vida de cualquier persona lo que pensamos, creo que también cuando alguien nos pide ese consejo es cuando deberíamos de dar nuestro punto de vista. Obviamente, siempre con respeto. Vamos a escuchar por acá.
1: Hola, Perlita. Saludos. Excelente tarde. Respecto al tema, aquí escuchándote, en mi opinión también, yo pasé por lo mismo también. Lo perdoné. Y pues así, igual que tú, escuchando tu experiencia, eso es algo que no vas a poder superar o olvidar. Entonces, pues estuve así por un buen tiempo, unos 3, 4 años, 5 años a lo mejor, ya ni me acuerdo, pero no se puede. So, al final terminé separándome, divorciándome, porque pues es algo que siempre te va a recordar, o cualquier detalle, o cualquier, como el celular, los textos, las llamadas, todo eso, eso siempre te va a recordar que hubo otras personas involucradas. Entonces no vas a poder vivir en paz, es un desgaste emocional, porque no estás a gusto, no estás en paz, no estás ni a gusto contigo misma, o sea, tu autoestima está por los suelos. Entonces no funciona. Bueno, en mi experiencia no me funcionó, me tuve que divorciar, pero pues sí, es muy difícil. Saluditos, excelente tarde.
0: Muchísimas gracias por compartir, hermosa. Aparte, lo que sí creo que hay que recalcar es que si no tomamos

tomamos cartas en el asunto durante o después, aunque tu relación, esta relación no funcione, si no lo trabajamos en terapia, si no hablamos de ello con alguien, si no aprendemos a manejarlo, va a llegar otra persona, porque va a llegar, aunque digamos que no queremos estar nunca nadie, nunca jamás con nadie en la vida, no me voy a volver a enamorar nunca. Va a pasar, te lo prometo. Y lo que pasa es que nos traemos esos miedos a las otras relaciones y terminan otras personas pagando los platos rotos de situaciones en las que no tienen absolutamente nada que ver. Entonces, creo que sí es importante que lo hablemos y lo platiquemos en terapia y que lo saquemos del sistema. Por acá dice, hola Perla, linda tarde, sobre el tema, el lugar de ella no es con ese hombre. Como lo batearon, se regresó. Ya se aburrió una grieta muy difícil de cerrar. Ya se abrió una grieta muy difícil de cerrar. Por salud mental, mejor que cada quien tome su rumbo. El amor dura mientras... Ay, hermana, no lo puedo decir. Pero no, yo, honestamente, y aunque ustedes lo crean, porque para mí es un no negociable, porque para muchas otras personas puede ser posible. Para mí es un no negociable, es algo que yo no aceptaría. Creo que por eso es un compromiso el matrimonio o el tener una relación con alguien, que debemos de plantearnos si tú como hombre o como mujer quieres seguir teniendo una vida de soltero o soltera. No tienes por qué tener una relación, no tienes por qué casarte. Nadie te forza en esta vida a hacer algo que no quieras. Y digo, generalmente hay niños que los forzarán a casarse, hay mujeres que los forzarán a casarse porque se embarazan, por lo que sea. Pero cuando tú tomas la decisión de casarte, generalmente es porque tú estás tomando esa decisión desde tu corazón y desde ti. Y hay muchas veces que no tiene. ¿Por qué será así? Depende de cada uno de nosotros lo que decidamos perdonar o no, pero siempre pensar desde dónde viene. ¿Ok? Vamos a una pausa y regreso. 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

Gracias por seguir conmigo. Estás en Digital 101.5. Estamos hablando hoy de si se puede perdonar una infidelidad o no. ¿Qué debe de hacer esta chica? Dice que tiene 6 años con su pareja y hace 2 años se dio cuenta que la estaba engañando al punto de ya haber decidido dejarla. Dice, no sé qué pasó, que al fin de cuentas él decidió quedarse con nosotros. A veces estoy muy bien, pero tengo miedo y no tengo amigas con quien platicar para pedirles un consejo. ¿Qué hago? Y yo les platicaba un poco la forma en la que al menos yo he pensado en que estas situaciones funcionen o no. Creo que depende mucho de nosotras, creo que depende mucho de lo que nos hayan enseñado en casa, de cómo nos hayamos relacionado o desarrollado nuestras relaciones interpersonales, de las cosas con las que estemos de acuerdo en perdonar. Creo que siempre es bien importante cuando estamos en ese punto de que estamos listos para iniciar una relación con alguien, decir, bueno, ¿de qué soy capaz o de qué no? Hablarlo con la pareja, esto

0: son mis no negociables. Lo he hablado yo muchas veces con mi pareja. Lo hablé también en mis relaciones anteriores. Y para mí la infidelidad es un no negociable. Yo soy una persona fiel. Soy una persona responsable de mis decisiones. Y si mi decisión es tener una relación emocional, sentimental, amorosa con cualquier persona, creo que la lealtad, la confianza y la fidelidad es de lo más importante. Yo no sería capaz de hacerlo. Yo, por mis experiencias, por mis vivencias, pensé que con el paso de los años iba a cambiar y no ha cambiado. Tal vez mis relaciones nunca funcionen, porque para mí es un no negociable, no lo sé. Mucha gente dice que todos los hombres son iguales. Yo soy de las personas que opina que no, que así como las mujeres no todas somos iguales, los hombres tampoco. Y creo que si hay una persona en el mundo, que soy yo, que sea capaz de mantener una relación con una sola persona, debe haber más personas allá afuera que piensen de la misma forma. No estoy diciendo que es lo correcto. Quiero decir que solamente es lo que a mí me gusta, lo que a mí me parece y lo que yo estoy capaz de aceptar o no en una relación. ¿Qué piensas tú? 9563-108225. Te escucho.
1: Hola, buenas tardes. Saludos para todos en esta calurosa tarde. Pues yo pienso que es un tema delicado cuando tú decides perdonar a tu pareja. Creo que debes de tener una... Debe ser muy fuerte. ¿Por qué? Porque si vas a perdonar, tienes que perdonar de corazón. Y no es justo para ti que vivas en incertidumbre todo el tiempo. Si tú no consideras que eres capaz de eso, pienso que sí deberías reflexionar muy bien. Es difícil restaurar la confianza en una persona en la que tú pues le depositaste todo, ¿verdad? Todo tu amor, toda tu fe, todo tu cariño, te entregaste. Y es muy difícil. Entonces yo creo que sí debes de valorar realmente si vas a poder. Porque si vas a estar todo el tiempo así, vas a sufrir mucho. Uno debe perdonar realmente. Acuérdate que uno puede perdonar, pero nunca olvidamos. Entonces, es algo muy fuerte. Yo creo que sí deberías reflexionar bien. Ahora sí que meditarlo con tu almohada y ver las mejores opciones. Pon en una balanza qué es lo que te hace sentir mejor, qué es lo que te hace sentir peor, y ahí vas a poder encontrar una respuesta. Eso es lo que yo te recomiendo, amiga.
0: Muchísimas gracias. ¿Y saben por qué se los agradezco todas sus opiniones? Porque esta hermana, esta compañera, esta radioescucha, pidió que por favor ustedes le dieran su opinión al respecto. Y yo sé que a lo mejor ustedes tienen mucha más experiencia en esto, que ustedes también pasan día a día por los mismos problemas que pasamos todos en las relaciones. Y queremos saber qué es lo que piensas tú al respecto. Por acá dice, hola Perla, buenas tardes. Sobre lo de la muchacha que no sabe qué hacer porque su esposo la engañó. Claro que se puede solucionar todo eso. Como tú dijiste, hay que haber ganas de ambos lados. Cuando hay amor, todo se puede. Y más si se acercan a Dios. Son errores que como humanos tenemos porque somos carne. Pero mientras haya amor y ganas, se puede. Ánimo. ¿Qué opinas tú al respecto? 9563-108225. ¿Te quedarías en un lugar en donde ha habido infidelidad? ¿Crees que se puede perdonar? ¿Crees que esos matrimonios se pueden rescatar? Lo hemos hablado con Gerardo Moreno, con nuestro psicoterapeuta, y él nos ha dicho que sí, que claro que se puede. Pero que lo más importante, como decía este mensaje, es que haya esas ganas de ambas partes. No se puede pegar el jarrón uno solo. Hay que hacerlo en equipo. Uno pone el resistol y el otro le aprieta para que no se caiga la otra pieza. Así es como funcionan los matrimonios, entre dos. 9563-108225. Vamos a una pausa y regreso contigo. Estás en Digital.

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0: Me explico, es parte de la comunicación, es parte del tomarme en cuenta para, oye, ¿tienes algo que hacer este día? Es que estaba pensando en que hiciéramos esto. Ah, voy a ir a no sé dónde. ¿Quieres que te acompañe? No, es que pensé que no ibas a poder porque como... No, pues no me preguntaste si tenía compromisos. Es que como nunca puedes. Entonces empezamos a separarnos, empezamos a dejar espacios, empezamos a alejarnos el uno del otro emocionalmente, físicamente. Hay parejas que no se acuerdan cuándo se dieron el último beso. Beso. No voy a decir más contexto. Pero un beso de verdad. No un piquito de que te vaya bien. Bye. El típico de te amo, ya me voy. ¿Cuántas otras veces al día te dice que te ama? ¿Cuántas otras veces al día te da un beso? Nada más te da un beso porque ya es lo más común, por inercia antes de irse. Cuando empezamos a dejar que esas cosas pasen, empezamos a separarnos. Y son parte de las cosas que cambian también cuando hay una infidelidad. No queremos que la persona se acerque, no queremos que la persona nos toque. Ciertas cosas nos recuerdan lo que pasó y hay que trabajarlo. Yo me atrevería a decir que se puede hacerlo solos, claro, pero que siempre es mejor que llevemos un acompañamiento de esta solución. Que tener a alguien que esté en medio y que sea imparcial. No yo todos los días echándote la culpa y tú diciendo otra vez ya vas a empezar, sino, oye, ¿por qué todos los días me echa la culpa? Oye, pero ¿por qué si él hizo esto yo no se lo puedo recordar? ¿O por qué siguen pasando estas cosas? Es que ya no la aguanto, para ella sigo siendo el mismo infiel. Es que todo eso lo podemos canalizar con alguien. Y si el primer paso es que esa persona te dice que no quiere ir a terapia, entonces no creo que esté 100%. Uno tiene que estar 100% dispuesto a arreglarlo. 100% dispuesta a, ok, ya pasó el periodo este en el que te podía reclamar. Después de tanto tiempo, ya es obsoleto. O sea, ya pasaron 2 años, ya no me vuelvas a sacar. Pero no es posible si no lo trabajamos.
1: Hola, Perla. Mira, sí se puede quedar en una relación donde hubo infidelidad. Yo perdoné y dije, a ver, perdono. O sea, obvio, como dicen, no olvidas, pero perdonas y dices, vamos adelante porque la persona te dice que no va a volver a pasar, que fue un error, que X... Y está dispuesto a cambiar. No hay problema. Perdona y sigue adelante. Si tú ves o tienes la sospecha o tu vida va a ser un infierno pensando si va a caer de nuevo o si en cualquier momento te va a dejar o si va a aparecer otra y te va a poner a temblar todo tu mundo, o sea, mejor déjalo. Déjalo, porque aquí lo que importa es que estés bien tú. Por tu hijo o tu hija, o sea, por ti, porque si no, esto se va a volver un infierno del que no vas a salir jamás. Entonces, si tú perdonaste y si tú sientes que la relación va para mejor, quédate. Si tú sientes que la relación va para peor, que sigue con cosas, que sigue con la misma inestabilidad, que sigue dándote dudas, que sigue... No, aléjate mejor. Es mejor distanciarte. Hombres hay muchos y más que desean tener una familia esperando, alguien esperando. O sea, en serio, hombres hay muchos, mujeres.
0: Yo eso se lo digo a todo el mundo. No te vas a morir de tristeza. No te vas a morir de amor, no conozco a alguien. Probablemente vaya a pasar mucho tiempo, probablemente vayas a perder la confianza, probablemente sea difícil volver a tener una relación con alguien, probablemente, pero te vas a volver a enamorar. Muchas veces nos quedamos, y no estoy diciendo que sea este el caso, nos quedamos en lugares porque creemos que es lo que merecemos, porque ya tengo mucho tiempo con esta persona, porque es el papá de mi hijo, es la mamá de mi hija. Porque, y no digo que esté mal, soy de las que cree que se debe luchar por nuestro matrimonio, que no todos los días vas a despertar idolatrando, enamoradísima y babeando a esa persona, sobre todo si han pasado 2, 4, 6, 10, 25 años. Mis papás tienen 50 y tantos años de casados. Claro que no. El amor es una decisión y yo decido decidir amándote, incluso en los momentos en los que no estoy enamorada, en los que no siento que me siento atraída, en los que me caes gordo, en los que no soporto.

porto ni tu olor. Porque hay cosas, pasa en momentos. Los matrimonios tienen ciclos. Psicológicamente hablando, esa evolución existe. Hay crisis dentro de los primeros 2 años, crisis de los 5, crisis de los 10, crisis. Al igual que como nosotros tenemos crisis cuando vamos cumpliendo años, pasan las parejas. No es un mundo de perfección, pero tampoco tenemos que quedarnos en un lugar que nos lastima. Pero ojo, creo que es muy importante. A veces vemos en redes sociales y pensamos que los matrimonios de todo el mundo son perfectos porque nadie se sube peleando, nadie se sube jalándose los pelos. Yo no me subo historias diciendo, no lo soporto, no va a cambiar, es el mismo. Hace esto y esto y esto y esto y esto y esto y esto y esto. No. Y lo pienso a veces, de vez en cuando, claro. Y creo que nos pasa a todos. Pero parte de lo que sucede también cuando vamos creciendo y cuando vamos madurando es entender que todos cambiamos. Decides quedarte con esa persona a pesar de que la situación cambie. Porque yo decidí enamorarme de ti, porque decido todos los días quedarme contigo, porque sé que somos seres humanos, que la perfección no existe, que tú vienes con tu propia mochila de traumas, de situaciones, de creencias, de cultura, de valores, al igual que yo. Y hay que buscar un punto medio, y a veces es muy difícil. Sigo contigo. Vamos a una pausa y regresamos. 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

0: vida con un hombre.
1: Gracias por seguir conmigo. Estás en Digital 101.5. Rapidito, voy con las últimas opiniones porque se nos acaba el tiempo. Dice, buen día, Perla, sobre el tema. A mi pensar, siento que necesita ir a terapia también de autoestima. La siento débil en eso porque si tuviera una autoestima normal, ya lo hubiera mandado a la fregada independientemente de si hay o no hijos. Y es como dices, para mí eso es un no negociable a menos que no me sienta seguro de mí. Tengo muchas amigas que se sienten muy seguras de ellas, pero que no les importa. Y yo también podría como decir, honestamente, antes pensaba igual que tú. O sea, no se quieren a sí mismos, que se tienen que quedar en un lugar donde no las quieren. Pero siento que eso depende mucho de esos no negociables. Hay personas para las que honestamente la fidelidad no es importante. Se los prometo.
0: Es que ahora los señores... ya no es el problema como que las nuevas generaciones son princesos. Resulta que ahora los señores que a lo mejor están viudos, divorciados y que están queriendo una nueva relación,

0: Y resulta que cometen un error y al pasar los días tratando de arreglar las cosas, resulta que ellos son los ofendidos, que resulta que la mujer le tiene que pedir perdón cuando ellos fueron los que a lo mejor estuvieron coqueteando en otra parte.
1: Es que, híjole, sí vivimos en un mundo, en un momento en el que todo el mundo tiene muchísimas más opciones. Siempre las tenían, pero ahora con las redes sociales creo que es mucho más fácil creer que, si aquí no funciona, entonces me voy con las 390 mil otras opciones que tengo en redes sociales. O le mando un mensaje aquí, un mensaje allá, a ver cuál pega, y se va perdiendo el miedo ese a perder a una persona que amas o que quieres o con la que decidiste hacer tu vida. Pero bueno, espero, hermosa, con todo mi corazón, que te haya servido nuestras opiniones. Nos tenemos que ir corriendo, pero regreso mañana, como siempre, a través de Digital 101.5.

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1: Voy a seguir registrando para Alejandro Sanz porque ya mañana van a escoger el ganador del par de boletos y también la chamarra de Alejandro Sanz. También voy a seguir registrando para Karim León y también para esa tarjeta de $100 de Disney Plus. Y aparte tengo boletos para la película de Mortal Kombat. También la pregunta del día. ¿Cuál es el nombre más infiel? Déjame saber. El WhatsApp es el 956-310-8225. ¡Feliz miércoles!

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¿Cuál es el nombre más infiel? Muchas dicen que Alejandro, otras dicen que Diego. Acá nos platica que Cristian y Samuel, otro Alejandro por acá. Oye, Alejandro, ¿qué onda? Luis, no he visto a Daniel, es que la verdad nosotros somos muy buenos, o sea, no somos así. A ver, ¿qué más? Recuerden que el número del WhatsApp 956-310-8225. Los Alejandros se están comunicando y dice Alejandro por acá que es mentira, es que él nunca ha sido infiel. Es que yo también, ahí también me nombraron en ese video que Daniel, yo nunca he sido infiel. Entonces, si te ha tocado que te han hecho así, qué gacho, la verdad, qué gacho. Qué necesidad, ¿verdad? O sea, ¿por qué engañar a alguien? O sea, si ya no quieres estar con esa persona, pues vámonos, o sea, ya termina la relación, ¿verdad? Qué tan difícil. Ah, nos platican acá que también Edgar también es un infiel. ¿Jesús? ¿Cómo que el nombre de Jesús? Ay, no. Entonces, platícame cuál es el nombre más infiel.

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tardes, escuchando a Dani Castrillón, el Superman de los ojos verdes. Un saludo, como es costumbre, por las tardes. Bye.

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0: Recuerden que el número de WhatsApp 956-310-8225.
1: Hola, buenas tardes, un saludo. Aquí escuchando al Superman de los ojos verdes.
0: Hola corazón, ¿cómo estás? Creo que es Lorena que nos está enviando ese saludito. Y sí, dicho y hecho, yo conozco. Tenemos otro mensajito por acá, a ver.
2: Hola, hola, saluditos, Superman de ojos verdes.
0: Hola corazón, saluditos. Los hombres ya se están comunicando. Dime el nombre más infiel, porque ningún hombre se había comunicado hasta ahora. Y nos platican que Ana, tengo una Ana por acá, tengo Gloria, ¿cómo? ¿Mi Gloria? No, esa Gloria no, pero nombre de Gloria, también Fabiola. Ay, no, dime el nombre más infiel y las mujeres siguen comunicando a cualquier hombre que empiece con la ¿qué? Ah, la G, con la G. ¿Qué empieza con la G? Gilberto, ¿verdad?

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En este momento les platico que tengo boletos para Mortal Kombat. Así es. Esa es la primera película para, pues casi, todavía no falta, ¿verdad? Es que se siente el calor, entonces ya se siente como el verano. Pero tu estación favorita digital 101.5 te lleva al cine para ver la película de Mortal Kombat 2. ¿Quieres boletos? ¿Quieres ganar? Envíame este mensaje ya al WhatsApp. Superman de Ojos Verdes, quiero y necesito boletos para el cine. Me envías ese mensaje porque esa es la nueva entrega de esta saga llena de acción brutal, donde los campeones favoritos regresan junto a Johnny Cage para enfrentar a Shao Kahn y salvar el destino del mundo. Hablando de Shao Kahn, en WrestleMania salió Penta, el Cero Miedo,

con la máscara de Shao Kahn. Sí, estuvo muy buena esa pelea y se vio increíble el Penta. Entonces, mi gente, Digital 101.5 te regala boletos. Envíame ese mensaje ya al WhatsApp 956-310-8225.

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0: 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Este calor está increíble. Y nos platican que en San Antonio está más, porque nos están escuchando en San Antonio a través de la aplicación Radio Para Mí.
1: Aquí sí está bien caliente, aquí en San Antonio está very hot, hot, hot.
0: Bien, hot, hot, hot, pero te vas a refrescar con la música de Digital 101.5. Les platico que mañana jueves, pues hay 1% de lluvia, vamos a despertar a 70 grados, ya para a esta hora va a estar como 90 y tantos, también el viernes 94, pero el viernes tenemos 13% probabilidad de lluvia, el sábado hay 6%, entonces pues hay más o menos, ¿verdad? Pero el calor anda con todo, tomen mucha agua. Adelante, vamos a estar platicando sobre este video que vi, les voy a compartir el audio. A ver qué les parece. Vámonos con más.

¿Cómo estás? Saludos. Oye, hoy sí se me hizo escucharte. Hay veces que puedo en mi trabajo, a veces que no. Pero ahorita ya voy en camino a casa y por fin se me hizo escucharte. Cuando puedo, te escucho ahí en mi trabajo y siempre escuchando a mi Superman de ojos verdes. Cuídate, te mando un saludo y un abrazo bien grande. Hola.

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0: casa. Ya muchas mujeres ya no saben hacer nada en el supermercado porque los papás la consienten demasiado.
1: Tienes toda la razón, amigo. Tienes toda la razón. Las tienen muy consentidas y por eso, pues, ¿sabes qué? Hoy en día las mujeres ya no son como las de antes. Entonces, pues sí, por esa misma razón, encontramos a muchos hombres en el súper.